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Trueno, turrazo lo que suena a esta hora. 7 de la mañana, 25 minutos. Si todavía no saliste de casa, 11.1 la temperatura, el cielo está cubierto con niebla y la humedad del 100%. Parece que está lloviznando, está completamente mojado el pavimento, así que circular con precaución que no se ve absolutamente nada. La visibilidad 0,6 kilómetros. Vamos hasta las 9 de la mañana en esto que es Primero la F, la previa.

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0: Omar Kurz con Niengo Flow, esto es Forever Tugandel a esta hora, 7 de la mañana, 48 minutos en todo el país, disfrutando claramente de los hits a full de la F y de tu compañía que ya te va sumando al 3416-000-887. Queremos saber de dónde nos estás escuchando, qué andas haciendo a esta hora, si ya estás trabajando, si estás desayunando, queremos saber de vos. 11.1 la temperatura, la máxima de hoy 18 grados, atención porque tenemos advertencia por niebla, la humedad del 100%, la visibilidad súper reducida, no se ve absolutamente nada, así que circula con mucha precaución para evitar algún que otro accidente. Hasta las 9 vamos juntos.
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0: Nos quedamos con Katy Perry, esto es Last Friday Night. Vamos hasta las 9 haciendo la previa del show.

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Tini, lo que suena a esta hora en el aire de la F, disfrutando de los hits a full, disfrutando ya del miércoles, mitad de semana, 27 de mayo, y de a poquito se nos va mayo, de a poquito entramos casi en junio, que es la mitad del año exactamente, y vos te preguntás en qué momento pasó esto, en qué momento llegamos a la mitad del año en un abrir y cerrar de ojos, pensar que ayer estabas brindando por el año nuevo, literalmente se

0: fuiste cumpliendo o todavía no se ha dado nada de lo que anhelaste en este principio de año. Che, Mendoza y Donado, el tránsito finalmente está habilitado. Había un siniestro vial, ya lo habilitaron.
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0: Quedamos con Manuel Turizo y Maluma. Esto es Apambichao. Atención que hay mucha niebla. Se pide, por favor, circular con mucha precaución, disminuir la velocidad, aumentar la distancia entre vehículos y encender las luces.

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El Bogueto, cuando no era cantante, junto a Young Beef, a las 8 de la mañana, 36 minutos. Nos quedamos ahora con Lady Gaga y Bruno Mars. Esto es Die With A Smile. Vamos juntos hasta las 9 de la mañana.

0: Big One con Eugenia Quevedo. Esto es para repetir, Crossover 11, lo que suena a esta hora, 8 de la mañana, 55 minutos, llegando casi al final de Primero la F, la previa, previando obviamente el show en un ratito. Alejo Arrivillaga, Diane Carachi, Cele Falcilio, Maxi Prada para acompañarlos hasta las 11 con premios como todas las mañanas. Vos te sumás al 3416-000-887. Queremos que nos cuentes de dónde nos estás escuchando a esta hora, qué andas haciendo, si ya estás en el laburo, si todavía estás en casa desayunando por arrancar o si estás volviendo del laburo también, ¿por qué no? Todo eso al WhatsApp de la radio, en un ratito te leemos.
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0: Bien, sí, sí, sentate. Ahí está, está llegando Maxi. Listo, primero la F en vivo. 3416-000-887. La verdad, nos costó encontrar el estudio a muchos. Yo me metí en el edificio al lado. Me di cuenta recién cuando llegué al ascensor que me había metido en el edificio al lado. Pero después, nada, llegué. Tuve que salir un kilómetro, la verdad. Pero, nada, y después cuando estaba en mi casa me confundí, también me metí en el departamento del vecino. Pero bueno, la niebla es total. La verdad que es total. ¿Qué onda, Maxi Parada?
1: ¿Qué onda, Alejito? ¿Todo bien? ¿Cómo andamos?
0: Estoy dejando a Diane que se prepare para estar tope de gama.
1: ¿Es Diane?
0: No sé.
1: Está cambiada, ¿viste? Es otra. Mira, casi rompe mi. Sí, es Diane, ya está listo, toda tosca. Es Diane, sí, sí.
0: Hola, Dianela.
2: Hola, ¿cómo va?
0: Bien.
2: Buen día.
0: Bien. ¿Cómo estás?
2: Contenta. Con mi nuevo cambio de look.
1: Lista, al final de la verdad, se hizo las gomas.
2: No, nene.
1: Yo te dije.
0: Me pegó recién con la una teta.
1: No, pará.
0: No, no, aclaremos que no, porque la gente se va a pensar que sí.
1: No, aparte era re inconsciente, se operaba y venía a trabajar.
2: Aparte
1: igual.
2: Aparte re grande, ¿qué onda?
0: Se operó ayer a la tarde, ¿viste?
1: Claro, venía igual al laburo, ¿eh?
0: Buenísimo.
2: No, gente, mi cambio de look es que me corté el pelo y me hice un poco más rubiecita.
0: Sí. La vamos a tener que subir a TikTok.
1: ¿Viste que
0: algo,
1: le, ¿no? Ojo, sí. Le cambió un poco la cara con el pelo corto.
2: ¿Sí?
0: Sí, para mí parece más grande.
2: Para que me saco los abrigos.
0: Para mí parece más grande.
1: Sí, parece que tiene 25 ahora.
2: Ah, tengo 25. No, para mí no lo hace ni más grande ni más chica.
1: No, pero le cambió un poco la cara, ¿viste? La forma de la cara.
2: Las facciones, le marca más las facciones para mí.
0: ¿Sí?
2: Sí, me gusta.
1: Tampoco le inflean porque estás agrandando.
0: ¿Vos qué sentís distinto? ¿Qué sentís distinto?
2: Para mí tiene más movimiento el pelo. Sí, me pasa que tiene más movimiento el pelo que antes. Parece que tengo más cantidad. Antes, al tenerlo más largo abajo de todo, me quedaba como re poquito pelo. Me pasaba eso. Y ahora parece, siento que tengo más.
1: O sea que es mejor tenerlo cortito.
2: ¿Hablas del pelo?
1: Sí, ¿de qué estamos hablando?
0: Ah, sí, no, bueno, importa bueno. Tanto.
1: Es mejor tenerlo cortito, el
2: no
1: pelo.
2: No sé, qué sé yo. O sea, es lo más sano en realidad.
1: ¿No te molesta que te toque el hombro todo el tiempo?
2: No. Bueno, ahora tengo una pulera.
0: Igual
2: no
0: te debe crecer bueno. Rápido vos, ¿o no?
2: No, no sé. Últimamente me está creciendo re rápido. Antes no me crecía tan rápido.
0: Bien.
2: Pero nada, me encantó.
0: Para mí te hace más seria tener el pelo ¿sí? así, más corto.
2: Yo me miré, al principio pensé que era como más aniñada que me hacía. Pero bueno, ustedes todos me dijeron que parecía más grande. Y mi novio dijo que me parecía más grande.
3: Mirá vos. Bueno, bien.
2: Pero bueno.
1: Mirá vos.
3: Bueno, mirá vos. Otra cosa.
1: Che, bueno, cambio de look.
0: Menos mal que él diga que parece más grande y no ella, ¿viste?
1: Ya.
2: Le voy a mandar un beso si no si estás escuchando a mi a mi peluquera Dani.
1: Le mandamos un saludo a Dani.
2: Ella corta y hace cosas en Baigorria.
0: La rompe.
2: Y la rompe. Sí, ella sí. Es lo más.
0: Viste que cuando te cortás el pelo, te haces algún cambio así más o menos importante, es como que te cambia un poco la mente, como psicológicamente, no sé.
2: Sí,
0: te motiva,
2: obvio.
0: O algo pasa.
2: Para mí recontra. Ir a la pelu a las mujeres... La motiva un 10.000.
0: Es como ir al psicólogo.
2: Salís de ahí y sos todo, ¿me entendés? Te comés
3: no, es mejor que ir al psicólogo.
2: Para mí es mejor.
3: Es mucho mejor.
2: Es
0: re loco
2: es mejor.
0: Eso. Qué bueno. Bueno, genial. Y qué bueno que estés contenta, ¿viste? Que la gente sí. A veces dice, uy, no, al final no me gustó, no quería. No,
1: a los hombres nos pasa eso. Viste que salís de la barbería y te ves ahí en la barbería con los espejitos de ellos y decís, ¡fua, qué flama! Llegás al ascensor y decís, ¿qué hice en la cabeza?
2: ¿Qué me pasó?
1: Como cuando te bañás.
0: ¿Te bañás?
1: ¡Oh! Esa es la
0: y
1: peor.
0: Y sí, listo, me voy con los pibes. Te pensás en el espejo.
1: No te podés peinar. Desaparece la linita que te hice al costado. Sí, ya
0: y
1: está.
0: Y ya fue, voy así regalado. Sí. La banco 2 semanas, 3. Que
2: ay, Dios.
1: No y después va y le decís, haceme lo mismo que la última vez.
0: Sí. Es una locura eso.
1: Es tremendo.
0: Dios mío. Bueno, ¿vos se le bien?
3: Todo bien, todo tranqui, por suerte. Ya miércoles, mitad de semana, así que...
2: Ya, qué raro.
3: Lo que me la bajó mucho fue ver la neblina esta de vuelta.
2: Ay, no, a mí también. Ah.
3: Hay que tener precaución, chicos. Porque literalmente hay muchos accidentes. No se ve nada.
1: No se ve nada.
3: No se ve nada.
2: Espera, a todo esto...
3: Sí.
2: A mí lo que me pasa es que yo estoy esperando que salga el sol porque tengo que hacer unos videos de por trabajo y no sale más el sol. Y yo digo... Le voy a hablar al chico este de la marca pidiéndole perdón, que estoy esperando a que salga el sol, qué sé yo. Y le digo, así que nada, estoy esperando a que salga el sol. ¿Cuántas veces le voy a decir? Y entro al clima, chicos, 2 semanas enteras con nublado.
3: Ay, no, sí. No.
2: Me acabo de fijar.
0: Sí, sí,
3: ¿dos
0: sí.
3: semanas, en serio?
0: Sí, porque hay una nube que dicen que quedó acá y que es tan pesada que no la pueden sacar. quedó tapando todos los días.
3: Había alerta violeta por lo que escuché.
2: ¿Qué?
1: Sí, sí, sí,
2: ¿qué
1: de
2: sería
1: neblina
2: eso?
3: Y Cantatini. Cantatini. No, lo escuché ayer en el noticiero que había alerta violeta, ¿viste? Está alerta naranja, alerta amarilla. Bueno, ahí con esta neblina tenemos alerta violeta, chicos.
1: Sí, literal, hay una alerta violeta por niebla. Advertencia sí, por niebla, dice. Tremendo.
2: Terrible. Che,
0: yo te voy a hacerme lo mismo que Dianela, ¿no va? No cortarme, no. Me quiero hacer unas mechitas así.
2: Una mechita. Hablale a Dani, que ella es la mejor. Ella está en Baigorria, pero ¿sabés qué pasa? 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
0: Qué bueno.
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0: Che, bueno, hoy es miércoles. Hoy tenemos...
1: Me está jodiendo.
0: Para los que están del otro lado, regalitos. Así
1: ¿posta?
0: Que hoy está ideal para qué, para algo dulce, ponele.
1: Hoy
0: frío.
1: Está ideal para... No sé si está para un helado, pero bueno, sí.
3: Sí, siempre está para un helado.
0: Noche,
3: sí,
0: ¿no?
2: Eso, siempre está para un helado.
0: Sí. Yo hace mucho no como helado, che. ¿En
1: serio?
0: Sí. Esta noche.
2: Yo también igual.
1: Yo el fin de me la pegué mucho en la pera.
0: Esta noche voy a comer helado.
1: En la pera, pero mal.
0: Esta noche está para heladito. Bueno... Heladito, así es lo que se va a venir. Seguramente en un rato les vamos a regalar helado de Jumpy para los que están del otro lado. Obviamente, si se lo quieren ganar, ya nos van diciendo. Mientras tanto, quiero audios y mensajes de dónde los escuchan, qué están haciendo. Compartamos ahí este miércoles. Me gusta porque la semana va rápido. Cualquier momento llega junio. Nuestros cumpleaños.
1: Ya, en breve.
3: El mundial.
0: Mundial.
2: Amo que digamos nuestros cumpleaños. Mal,
0: nuestros cumpleaños.
1: Oh, ¿vos sabés que junio va a ser un gran mes?
3: Lo revivía, ¿viste? Como dijo. Ay.
0: Yo el día de mi cumpleaños traigo comida.
1: ¿Sabés por qué?
2: Ale, ¿qué cae de tu cumpleaños? ¿Qué día? Domingo te dice ahora.
1: Escapa, mira que te escapa.
2: ¿Vos sabés que sí?
0: El mío no, 30 no. de junio.
1: No, cae sí, martes, pero... Ale.
0: Martes.
3: Mira, nos zafás.
2: ¡Vamos!
0: Bueno. Así que ese martes traigo...
2: ¿Qué vas a traer?
0: ¿Qué prefieren, facturas o sándwiches tipo de hormiga?
1: Las dos. No, Claudio me levantó así. No sé si me hizo el símbolo de Perón o que quiere las dos. Las dos, ¿no?
0: La victoria,
1: ah, las dos, las dos.
0: Hizo la victoria.
1: No, me dijo las dos. Yo banco cualquiera de las dos también.
0: Sanguchito de miga.
1: O hacemos sanguchito de medialuna, ya fue.
0: O sea, ¿cuál es tan buena?
1: Sí, tenemos fiambre.
0: Tan buena medialuna de jamón y queso. Los fosforitos, esos jamón y queso.
2: ¡Ay,
0: oh,
2: los fosforitos jamón y queso!
3: ¡Uy,
2: oh,
3: una garba!
0: Bueno, falta más de un mes, pero...
1: No podemos estar hablando de eso.
0: Podemos estar pensándolo de ahora.
2: Eso,
1: primero juega Argentina, dos fechas en el Mundial, o sea...
2: Escuchame, Ale.
0: Faltan 30 días.
2: Ale, trae los fosforitos jamón y queso. Si vos no traes eso, no entras, no te dejo entrar. Corta.
0: Bueno, hay que ver igual...
1: ¿Cuánto apostamos que no trae nada en su cumpleaños y quizás ni viene?
0: Sí,
2: totalmente.
0: Bueno, falta un mes igual. La última
3: quizás ni viene.
0: Debatámoslo ese,
1: dos días antes.
0: Sí.
1: Bueno, escuchá, ¿por qué te digo que junio va a ser un gran mes, Ale?
0: Porque está el Mundial.
1: También.
0: ¿Por qué?
1: Porque arranca lunes 1 de junio.
2: ¡Uy, qué
1: martes
2: lindo!
1: 2, miércoles 3.
0: Pará, entonces mi cumpleaños que es 30, queda los martes.
1: No entendí la lógica que quiso buscar.
2: No, tampoco, pero bueno.
0: Ay, te dice un chiste.
3: Él quería ser viernes.
0: Un chiste, loco, como que recalculaba los días, ¿viste? Funciona solamente hasta el día 7.
1: Hasta el día 7, claro. Después ya está.
3: Después se va todo.
1: Ya, lunes 8. Sí, no importa.
0: Sí, mal. Bueno, hola, ¿qué dicen?
4: Buen día, chicos.
0: Hola.
4: Buen miércoles.
0: Hola.
4: Qué cortita esta semana.
1: ¿Cómo es?
4: Tenelina, alerta violeta. Todos los colores tenemos. Estamos como el arco iris. Oye, Jumpy, FM Jumpy.
2: ¿Cómo saben?
0: En un ratito, heladito, así es.

0: No, que hace frío.
1: No, que hace frío.
0: No, que hace frío y estamos con la neblina. Bueno, pero una buena excusa, ¿viste? Si a la noche, che, ¿y dónde está? Y bueno, neblina.
1: Neblina. Me trae el humo, no sé.
0: De la neblina, no sé.
1: Che, bueno, un rato vamos a hablar de cositas que tenemos, noticias de nuestros artistas. Hay partidos importantes, hoy juega Central por Copa Libertadores. Ayer hubo también Libertadores, vamos a hablar. En un rato repasamos deportes, repasamos data, regalamos helado de Champi. Todo eso hoy miércoles, así que los que estén de otro lado, algo se van a llevar. ¿Arrancamos nomás? ¿Te parece?
0: Déjame probar una cosa,
1: A ver.
0: Sí, anda todo bien acá.
1: Entonces vamos a la cuenta de tres.
0: Dale.
1: Uno, dos y tres.
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1: Te vamos a contar cómo están las calles de Rosario a esta hora. Bueno, mañana complicada en la City, con presencia de neblina intensa que reduce normalmente la visibilidad en distintos sectores. En zona centro, atención, calle Santa Fe, entre La Valle y Avellaneda, por trabajos de agua santafesinas, la calzada se encuentra reducida. Hay demoras en el tramo, manejar con cuidado. Por otro lado, en la intersección de España y Virasol, el tránsito está completamente interrumpido debido a tareas de mantenimiento y poda de árboles. Evitar la zona, buscar desvíos alternativos. Además, en Avenida Mendoza y Donado, la circulación está habilitada, pero por demoras importantes, tránsito cargado en ese sector. Y repetimos, mucha neblina en toda la ciudad, visibilidad reducida y condiciones pesadas para manejar. El resto de los accesos están normalizados a esta hora.
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3: Tengo una pregunta. ¿Chocó un camión de mermelada o algo? No, porque yo he escuchado, hay demora.
2: Yo también.
1: Hay demora.
2: ¿En qué momento dijo hay de frambuesa?
1: No. Hay de frutilla, hay demora.
4: Ay, qué rico.
1: De ciruela, de durazno.
2: Qué lindo. Che,
3: Pará, antes de que vayamos a las notis, o a las noticias de Cele que tiene, hay una nota importante, estamos hablando fuera de aire, que ahora Gmail te permite cambiar el nombre que pusiste a los 10 años. O sea, podés cambiarlo sin necesidad de perder el mail.
1: Espectacular.
3: Le cambias el mail y el nombre y chavo. En vez de ser Alejito Toco Cumbia Rivillaga guión bajo, no sé qué, ahora puedes ponerle Alejo Rivillaga, lo cambias, listo. Buenísimo.
2: ¿A tu Gmail?
3: Claro, al Gmail que tenés desde hace años, le podés cambiar el nombre.
1: Ponerle el de Facebook que te hiciste.
3: En vez de, yo tenía uno que era MaxiRC, ahora puedo ponerle MaxiPlay@gmail.com, lo cambio y chau.
2: Pero pará.
3: Mismo Gmail, no lo perdés.
2: Bueno, pero por ejemplo yo tengo Alejo Revillaga, Gmail.
3: Si lo querés cambiar, le querés poner Alejito RC 2028, le podés poner.
2: Pero Hotmail no, ponele.
3: ¿Puedo? No, claro.
2: Solo Gmail.
3: O sea, Gmail. Y entonces acá entran los comentarios y uno de los comentarios dice, y los que tenemos Hotmail, le responde una chica abajo, análisis de próstata ya, le puso.
1: No. Claro.
3: Lo mató. Lo mató.
2: Un amigo todavía usa Hotmail, lo curtimos siempre.
3: Nah, no va.
1: Podés usar Hotmail.
3: Hotmail no va. Que ni es Hotmail, es Outlook.
1: Outlook.
3: Es
1: Outlook. No. Yo
3: bueno,
1: tenía,
3: solo quería decir eso.
1: Yo tenía Cele bien lepra fal.
3: No, bueno.
4: ¿Qué? ¿Cele qué?
1: Cele bien lepra fal.
3: Fal de falsillo.
4: Ay, no.
2: Yo tenía.
4: No puede ser.
1: Basta, basta.
2: Ale, ale-93-77@hotmail.com.
1: Uy.
2: No sé por qué.
3: Yo tengo @live.com, dicen acá. ¿Qué es eso?
4: ¿What?
3: Live.
4: Sí, hay gente que tiene cosas re raras. Que la gente mande su Gmail, por favor.
3: Bueno,
4: sí,
3: gracias a todos. Hay algunos que no sé cómo se hacen, deben ser empresas, seguramente, por ejemplo,
4: sí,
3: acá.
4: Sí, sí.
3: anana@redboing.com.
4: Sí, sí.
3: ¿Cómo hace eso? Es empresa.
4: Es por empresa.
1: Dice, ¿por qué no me dejaba hacerme hotmail.com?
3: Mira vos, tiro live.
1: Sí, tiro live.
3: Tiro live en Insta. Bueno,
1: live.
3: Ah, datita.
2: All the live. Che, bueno, Cele, ¿tenés algo para contar? ¿Alguna datita linda?
1: Bueno, anoche fueron los premios Gardel 2026.
2: No vi nada, no vi nada de nada.
1: La verdad que, chicos, fue una locura. Muchos artistas nominados y muchos premios. El protagonista de la noche fue Milo J, que con tan solo 19 años se llevó el Gardel de Oro y terminó la noche con 12 premios. Una locura. Él fue nominado a 18. Tuvo 18 nominaciones, pero se llevó 12. Literalmente una locura. Bueno, lo más importante que ganó Milo J fue el Gardel de Oro, mejor álbum del año por La Vida Era Más Corta, mejor canción de folclore por Niño, grabación del año también, mejor canción de autor por Luciérnagas, junto a Silvio Rodríguez. Además, mejor videoclip corto por Bajo de la Piel. Así que nada, chicos, es una locura lo que se vivió anoche. También, bueno, se habló bastante de artistas urbanos de nominación, como Catriel y Paco Amoroso, Trueno, Nati Peluso y un montón de artistas más. Pero también estuvo presente Lali que la rompió con el outfit también. Y bueno, nada, acá lo que sorprende. Acá lo que sorprende es que este pibe tiene 19 años, es de Morón, ganó 12 Gardel en una noche y tenía 18 nominaciones, se llevó 12 premios. Una locura.
4: No lo puedo creer. Un genio.
1: Se lo super merece el.
4: Sí, yo lo rebanco a Milo J, la verdad. Me encantan sus canciones.
2: ¿Cuántos años tendrá ya? 19.
4: Esta canción me remociona.
1: 19 años.
2: 19. Me distraje con algo, perdón.
4: Sí, lo acabo de decírsele.
1: Doris 2.0.
4: A mí esta canción me reemociona.
1: La verdad que canta muy lindo.
3: Llorá que garpa.
1: Vos sabés que recibió mucho hate, como siempre, ¿viste? Como que no me sorprende el hate hacia los nuevos artistas.
2: ¿Por qué?
1: Porque dicen, ¿y a este quién lo conoce? ¿De dónde salió? Pero Milo J fusiona rap, trap, folclore. Está como trayendo también el folclore a esta nueva generación que por ahí se perdió. Está buenísimo.
2: Y hace un montón aparte ya que está re arriba.
1: Sí.
2: Ayer vi un video que se subió un loco al escenario de un show de él.
1: ¡Ay, lo vi! Y lo asustó. Lo vi, me salió, se re asustó.
2: No lo vio venir y dice, ¡ay!
1: Sí, y lo abraza y se ponen a cantar. Sí.
2: Buenísimo.
1: Bueno, toda la data de los premios Gardel los vas a encontrar en arroba la F887.
2: Bien, perfecto. Bueno, ahí está un poco el repaso de los Gardel. Cualquier cosa en nuestro Instagram, estar mirando todo. También en TikTok, que siempre estamos haciendo cositas. Che, bueno, en un rato vamos a regalar helado jumping. Ya miércoles, mitad de semana, le robamos un día a la semana. Y eso es positivo.
3: Eso es bueno.
2: Sí. En un rato también vamos a hablar de los deportes. Tenemos partidos, ayer también hubo, así que todo eso y mucho más. ¿Les parece? Seguimos en Primero la F, el show.
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0: Bueno.
1: Bueno.
0: Estamos acá. Maxi, Cere, la hermana de Anela. Alejo.
2: La hermana de Dianela.
0: Sí, la hermana más grande. La hermana más grande.
2: ¿Qué pasa, Diane?
1: Para.
0: Esas boobies.
1: ¿Sabés que lo peor de todo? Mi hermana tiene pelo corto.
2: ¿Viste?
0: Oh, tu hermana.
1: ¿En serio? Sí.
0: Esas boobies sí que se pueden ver.
1: No.
2: ¿Por qué?
0: Están enormes. Che, bueno. Primero la F en vivo, chicos.
2: Dale.
1: Bueno, estamos.
0: Hoy hay data.
2: Sí. A ver.
0: Y, pará. Y en un rato vamos a hablar del lado de Yami. ¿Qué me va a decir, Maxi?
2: ¿Qué es ese ruido?
1: La bolsa.
2: Tengo muy buen oído yo, loco. Escuché el ruido, pero...
1: Es la yerba mate.
0: Estamos armando el mate.
1: Yerba mate, Alejo.
2: Bueno, tenemos data, Ale, sí, lo dijiste vos.
0: No sabes lo que es el budín que trajo
2: Yanela. No, trajo un budín.
0: Tiene dulce de leche adentro.
2: No.
1: Ey, es un 10 de 10. Y nunca lo había probado en mi vida. Innovación, mira lo que...
0: Mira lo que es el budín que trajo Yanela.
1: No,
2: agarra un pico de azúcar en sangre.
1: Obviamente los de acá al lado pueden venir si quieren budín.
2: ¿Cómo los de acá al lado?
1: Es que no sabía cómo decir esa parte. El estudio al lado.
2: El estudio de edición.
1: La producción. La coordinación. Bien.
2: Coordinación, producción, edición, artística, lo que quieras.
0: Se entendió perfecto.
1: Y claro, Sergi. Maxi.
0: Bueno, Max.
2: Bueno, te cuento
0: rápido. Meterle seriedad a esto, a ver.
2: Vamos a meterle seriedad. Y sí. Sin termaje. Escuchá. Se jugaron algunos partidos ayer de Copa Sudamericana y Copa Libertadores, que son los partidos que empiezan a definir cómo queda cada grupo, ¿vale? Porque ya se empieza a cerrar la última fecha de los grupos, ¿no? De
0: qué lindo
2: la Copa.
0: Ayer me senté en el sillón y digo, a ver si hay algo, y justo encontré un partido.
2: ¿Enganchaste ayer?
0: Enganché Estudiantes.
2: Estudiantes, bueno, ahora hablamos de Estudiantes. Partidazo el de Estudiantes, que se llevó un puntazo ahí, unos tres puntos valiosos.
0: Sí.
2: Che, ayer jugaron por Copa Sudamericana. Escuchate esos partidazos. Sao Paulo contra Boston River. Ganó Sao Paulo 2-1 y queda puntero de su grupo con 12 puntos. Millonarios perdió contra O'Higgins. ¿Qué pasa con esto? Millonarios queda fuera de...
1: Pero para Millonarios no es River.
2: No. Millonarios es un equipo. Queda fuera del grupo de la Copa Sudamericana. O'Higgins queda segundo para lo que es el repechaje, digamos.
0: Bien.
2: A ver si sigue en la Copa o no. Gremio empató 2-2 con City Torque. Un punto que no sé si le cambiaron mucho a Gremio. Lo que sí, le echaron un jugador a Gremio. No vi el partido, pero se ve que se picó. Gremio quedó, mirá, tremendo, estoy viendo el grupo. Quedó segundo en su grupo, está en repechaje.
0: Mirá vos.
2: De la Copa Sudamericana, sí.
1: Pará, ¿y quién está primero?
2: ¿En el grupo de Gremio?
1: Sí.
2: En el grupo de Gremio en este momento quedó primero City Torque.
1: ¿Y eso quiénes son?
2: No sé. Es el falso City. Palestino empató 1-1 con Deportivo Riestra, el equipo de Deportivo Riestra que clasificó a esta Copa Sudamericana, pero lamentablemente ya quedó afuera, quedó eliminado, y es lo que tenía que pasar porque, bueno, Riestra tampoco tiene un plantel como para pelear una Copa.
0: Bastante que entró.
2: Con todo el respeto del mundo, que sí, entró sí. Gracias a que Chiquitap y todo el show. Bueno, Santos le ganó 3-0 a Deportivo Cuenca y San Lorenzo perdió contra Recoleta Fútbol Club. Con este resultado, el equipo de San Lorenzo queda automáticamente eliminado de la Copa Sudamericana. Y muy caliente la gente de San Lorenzo al grito de que se vayan todos, que no quede ni uno solo. Porque claro, San Lorenzo quedó afuera de los playoffs de la liga.
0: Hace tiempo, que San Lorenzo no logra encontrar la vuelta.
2: No, San Lorenzo viene en un mal momento y atravesando también lo que había pasado con el presidente. ¿Te acordás que salió un video a la luz?
1: Con las deudas, todo.
2: Que le daba plata en la mano en una reunión.
1: Sí,
2: bueno,
1: mal.
2: Está bastante picado San Lorenzo y bueno, ahora quedó afuera de la Copa. Todo mal, un mal momento para el ciclón. Nos vamos a Copa Libertadores a ver qué pasó ayer. Que también se arrancó a jugar lo que es la fecha 6, la última fecha de esto de los grupos. ¿Qué pasó? Pasó lo siguiente. Flamengo le ganó 3-0 a Cusco Fútbol Club y quedó puntero con 16 puntos de su grupo, siendo el equipo con más puntos. Ok, el mejor primero, digamos, hasta el momento. Con 16 puntos y una diferencia de más 12 goles. O sea, una locura lo de Flamengo. ¿Qué equipazo tiene Flamengo?
0: O sea, Flamengo está muy plantado. Tiene equipazo, o sea, hace...
2: No, es tremendo lo de Flamengo, tremendo total.
0: Sí.
2: Lanús ganó 1-0 Lanús también. Y con este resultado, el equipo de Lanús no clasificó a lo que son los octavos de final, pero sí quedó en Sudamericana. O sea, Lanús va a Sudamericana ahora. Que no es algo positivo porque la libertad de bajar a Sudamericana es como un garrón, pero por lo menos seguís en competencia. No está mal tampoco. Decíamos Estudiantes hace un ratito con Independiente Medellín, partidazo de Estudiantes que tenía que ganar sí o sí para clasificarse a los octavos, si no se iba a la Sudamericana. Bueno, ganó en la última jugada, Ale, terrible, un partidazo repeleado. Centro, cabezazo dentro del área, y dicen que dos cabezazos dentro del área es gol. Bueno, cabeza a cabeza, gol.
0: Lo revisaron un momento.
2: Lo revisaron.
0: Parecía que no, pero...
2: No, estaba habilitado porque sí. El pie del otro quedó pegado, entonces quedó ahí habilitado. Nacional le ganó...
0: Para ti, Valo, ¿cómo se llama? Carrillo, ¿es?
2: Carrillo, el 9.
0: Colombiano la concha.
2: No, le tiró.
0: Y después festejo.
2: Ojo, que de Carrillo no, pasa a racismo de una.
0: Empezó puteando a todos. Terminó el gol. No. Porque los otros hacían tiempo.
2: Claro, es que el empate le servía.
0: Claro, los otros querían empatar, estaban remetidos atrás. Y en un momento de cuando hacen el gol, toma, dice, Colombiano.
2: ¿Vos me crees que el empate le servía a Independiente de Medellín? Y queda fuera Estudiantes. Una locura.
0: Claro.
2: Bueno, pasó Estudiantes. Y por último, Universitario contra Tolima, 0-0. Hoy hay partido, o sea, lo dijiste vos, juega Central. Sí, juega el Canalla contra Independiente del Valle. ¿Qué pasa con esto? Lo mismo que le pasó a Independiente Medellín. El empate le sirve a Central para terminar primero. Si pierde, no pasa nada, queda segundo. Ya está clasificado Central. Pero está bueno el tema de terminar primero porque después cuando jugás los octavos, jugás contra los segundos de cada grupo, no jugás contra los mejores. Si terminás segundo, jugás contra los primeros de los grupos.
0: Claro.
2: O sea, podés jugar con Flamengo, podés jugar contra equipos que son grosos de verdad. Nada, un partido importante, 17 de la tarde, Central Independiente del Valle en Ecuador, mucha gente que viajó, mucha gente que se hizo presente en la llegada del equipo. Y Central, que ya tiene fecha también, ya que hablamos de Central, para la Copa Argentina, el domingo 31 de mayo a las 3:30 de la tarde en el Estadio Mario Alberto Kempes. No salieron todavía las entradas, se estima que van a ser 17.500 entradas para cada equipo. Me parece una locura lo que están haciendo, van a poner a los dos equipos en una misma platea y una platea y la inhabilitan, no sé por qué motivo, calculo que será porque, no sé, temas de seguridad, no quieren poner mucha policía.
1: Lo peor de todo es que...
2: Hacelo en San Nicolás para eso.
1: Lo peor de todo es que Central y Estudiantes están repeleados últimamente.
2: Claro, o sea
1: va a terminar mal esto.
2: Si le vas a dar 17.500 de entrada, ¿para qué poner un estadio tan grande? Hacelo en San Nicolás y listo, le quedan la mitad de recorrido a los dos, no se cruzan en la ruta. Un delirio lo que hace la verdad la Copa Argentina, pero bueno.
1: Cualquiera.
2: No importa, vamos a ver qué pasa. Todavía no es oficial la información esa.
1: Bueno, es acá pregunta a la gente cuándo vuelve a jugar Central en Rosario y Quilmes cuándo juega.
2: Quilmes no tengo ni idea, Quilmes es la que te vas a tomar para ver seguramente los partidos de Copa. Central cuándo vuelve a jugar en Rosario y recién después del Mundial.
1: Claro.
2: Porque ahora le queda el último partido de Copa Libertadores en Ecuador, le queda el partido de Copa Argentina en Córdoba y después se para todo porque arranca el Mundial. Así que hasta agosto no vuelve a jugar capaz. Julio, última semana de julio, agosto, ponele.
1: Ahí va.
2: Falta muchísimo a bancar la ansiedad y a disfrutar del Mundial que es el último de Messi.
1: Oh.
2: Bueno, Ale, te decía, juega Central entonces contra Independiente del Valle a las 7. Mismo horario para Libertad y el equipo venezolano, que ahí se define también qué pasa con Libertad, si va a la Sudamericana o no a la Sudamericana. Bueno, un partido lindo para verlo. Fluminense contra La Guaira, 21:30. Bolívar Independiente Rivadavia, 21:30. Mismo horario para Peñarol y Santa Fe. Mismo horario para Corinthians y Platense. ¿Cuándo juega River, te preguntarás?
0: ¿Cuándo juega River?
2: River, ojo que si River no gana, se puede quedar directamente afuera de... No afuera, pero sí en repechaje. O queda afuera. A ver cómo está River, déjame ver rápido. River está primero con 11 puntos. Hoy juega contra Blooming. Si pierde y Carabobo le gana a Bragantino, River quedaría segundo y iría a repechaje de Sudamericana. Bueno, ojo.
0: Bien.
2: Igual Blooming en cancha de River para mí no tiene chance. Gana River 5-0. Dicho esto, lo que tenemos del deporte para hoy, Alejito. Todo
0: perfecto,
2: eso.
0: Perfecto, bueno, ahí está.
2: Un repaso.
0: 10:50 de la mañana. Escuchen, súmense, por un rato vamos a estar regalando helado Jampi. Pero
1: para
0: hoy,
1: mí ya se tienen que ir sumando.
0: ¿Ya se tienen que ir sumando? Que manden.
1: Que manden F Jampi en un audio.
0: Bueno, manden en un audio F Jampi. Es más, si quieren, digan F Jampi, quiero jugar.
1: Dale.
0: Porque hoy no va a ser tan fácil. Hoy van a tener que jugar con nosotros.
1: Con preguntas y al aire, en vivo.
0: Van a tener que estudiar.
1: Así que
0: tener
1: el que
0: data.
1: Sepa de cultura general, sí, que le gusten las preguntas un poco más.
0: Hoy hacemos preguntas y respuestas ahí. Obviamente, nada muy raro. O sea,
1: no te vamos a preguntar. No es nada difícil.
0: Vamos a contar la capital de algo, cómo se llama el hijo de no sé quién.
1: Claro, quién canta tal canción.
0: ¿Cuánto hijo tiene Messi?
2: Solo para genios.
1: Exactamente, sí. Solo para genios.
0: Bueno, seguimos. Ahora volvemos. Manden F Jampi, quiero jugar en un audio. Y a la vuelta empezamos a jugar a ver quién se lleva el helado en preguntas y respuestas.
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0: primero la F. Qué divertido, fuera de aire, la verdad es muy divertido.
1: No, a mí no me da risa.
0: Las barbaridades que hice Dianela.
1: No, mentira, somos astuoso, desubicado.
0: Che, sáquenle el huida a Dianela porque se lo va a terminar. Se lo va a terminar.
1: Que alguien se lo coma por mí, por
2: favor. Yo estoy por un pedazo más de budín.
0: Dale, Maxi.
2: Dámelo, vení.
1: Dámelo, vení. Ensucié todas las cosas.
3: Dios mío.
0: ¿Vos comiste, Cele?
3: Sí, sí.
2: No,
3: muy
2: no,
3: bueno.
2: El dulce de leche te arruina las cuerdas vocales, te pega todo.
1: ¿Cuerdas vocales?
2: No sabes, te pega acá
0: y quedas. ¿Y el caño escape?
1: Díganme, está re rico. No,
3: está muy bueno, Diane.
1: Gracias.
3: Muy bueno.
0: Che, bueno.
2: Te queda la bujía,
0: ¿qué onda?
2: Después.
0: ¿Qué onda? Son las.
2: 9 horas, pa.
0: 9 horas, 10 de la mañana, algunos minutos. Estamos en primero la F, en un rato vamos a jugar, vamos a regalarles helado de Yampi, pero vamos a jugar a preguntas y respuestas, así que los vamos a llamar por teléfono. Manden F Yampi en audio. Hola, F Yampi. Que nosotros te llamamos, te hacemos un par de preguntas. El que más responde en 45 segundos, gana. Así nomás.
3: Corta.
1: Corta.
0: Sí,
3: corta la voz.
0: Sí. ¿Les parece bien?
2: Che, sí, sí, Ale, antes de que recibamos invitado, que es el de todos los miércoles. ¿Entró? Está de afuera, ahora lo hacemos pasar. Tenemos que avisarle a la gente que tenemos alerta violeta por niebla, no sé, un joraca a la calle, así que circular con precaución, porque aparte...
0: ¿No tendría que ser alerta gris?
2: No, es alerta violeta.
1: Es alerta tini.
2: La calle está muy resbaladiza, el pavimento, porque hay como una especie de humedad rara que hace que caiga como una lloviznita finita que no sé qué es.
1: Ajá. Esto viene de Entre Ríos,
2: le
1: ¿sabías?
2: Un garzo en la frente.
1: ¿Sabías?
2: ¿Eh?
1: Viene de Entre Ríos todo,
2: claro,
1: esto.
2: Claro, viene de Entre Ríos.
1: Todo esto viene de Inglaterra. Inglaterra.
2: Así que circulen, nada más circulen con precaución, loco. Si ya estás llegando tarde, baja la velocidad porque no vas a llegar temprano. Ya llegas tarde.
0: Vale.
2: Listo, corta. Bueno,
1: yo me perdí y estaba en el Liverpool.
0: Está acá la vieja.
2: Voy a meter un garzo en la frente.
0: Está la vieja Dianela, Maxi y Cele. Dianela con sus más 35.
1: Ay...
0: Che, vamos a darle lugar a nuestro amigo que ahora va a entrar.
2: Sí, no me da bola.
0: No nos ve, porque siempre, todos los miércoles, lo tenemos con nosotros para que venga a mostrar lo que...
2: Lo que tiene que mostrar.
0: Sí, sí.
1: Che, a lo que viene.
0: Manden posta F Yampi ya al WhatsApp, porque vamos a estar regalando helado, pero preguntas y respuestas es lo que necesitamos. Preguntas y respuestas.
2: No tienes que ver a Diario golpeando.
0: Ah, Dianela, hagan un TikTok. Dianela está golpeando el vidrio para que el invitado venga.
1: Aparte, era como un simio eso de que estaban en una jaula.
2: No, es tremendo.
0: Simio, mono no mata mono.
2: Tremendo, Dios mío.
0: Simio no mata simio.
2: Simio no mata simio, mono no mata mono.
0: ¡Hola!
1: Tremendo. Ay, qué gracioso que fue, estoy llorando de la risa.
2: No,
0: estamos hablando de vos hace
2: lo que acaba de pasar es increíble.
0: Si vos vengas, ya estamos hablando de vos hace un rato.
2: Tiramos de todo, tiramos la radio por la ventana.
0: Acaba de ingresar a estudios nuestro amigo. Ahora le vamos a presentar. Se coloca los auriculares. Lo hicimos esperar un ratito, pero la espera fue corta. ¿Fue corta la espera o fue larga?
4: Muy corta.
0: Muy corta, ahí va. Iván Fernández, de Renault Centro, con nosotros.
4: ¿Cómo le andan? ¿Cómo están ustedes?
0: Bien, teníamos ganas de que vengas, Iván, para escuchar unas lindas canciones, para, bueno, estar acá en la F.
4: Perfecto.
1: ¿De qué vamos a hablar hoy?
4: Renault Cardian, sí, SUV, segmento C. Es el está que nada más. Mirá.
1: Es que yo estoy tentada de Dianela, no puedo más.
0: Se cortó el pelo.
2: Venimos tentados de
1: Ay, me corté el pelo.
4: Escuché que dijeron la hermana de Diane.
1: ¿Te gusta, Iván? ¿Me queda bien?
4: Sí, por supuesto.
1: Gracias,
4: por
1: supuesto.
0: ¿Qué onda, Iván? ¿Qué trajiste hoy?
4: No se puede trabajar así.
0: ¿Qué pasó?
1: Cele está llorando.
0: ¿Qué pasó, Iván?
4: No le entra a Cele, mirá.
2: Es que es todos los días esto. Es increíble. Cardian,
4: sí señor. Camioneta chica para ciudad, para familia.
2: ¿Cómo se llama? No se le dice camioneta chica, se le dice
4: SUV.
2: SUV.
4: Sí señor, competencia de la EcoSport. Va a ser una mañana difícil, yo no se los quiero poner así, pero...
0: Queríamos en realidad, ahora nos vamos a comer, queríamos ver cómo reaccionabas a que te pongamos de fondo una canción como la que estabas usando recién.
4: Un temazo.
2: Se le está llorando de la risa, literal.
1: Está llorando,
2: Está llorando, o sea, no.
0: El baile del cuadrado. Empezamos a debatir qué tema vamos a poner para que Iván...
4: Me sorprende igual que lo conozcan.
0: Claro.
4: Porque es de mi época esto.
1: Lo que nosotros queríamos era... éramos chicos te hacían bailar en los bailes, ¿viste? Sí. Tipo en los juegos de niños.
2: En matinés o no.
0: Difícil de doblegar.
1: En los cumpleaños, Maxi.
4: Esto lo bailamos con mis cuñados, tengo dos mellizos cuñados, en la graduación de séptimo de mi cuñadita.
1: No.
4: Con los padres bailándolo.
0: Terrible.
4: No, no,
0: nada. Bueno, pará, pensábamos que te iba a distraer. Iba
1: como
0: a decir,
1: que ibas a decir, ¿qué está sonando?
0: Claro, y venías bien, la verdad.
2: No, tema... fue más la tentada de Cele, porque si Cele la aguantaba, sí, seguíamos con el baile cuadrado.
3: Ay, sí, una persona de llanto fácil.
4: De alguna de piñón fijo también. Sí.
2: No, te estábamos por poner una que dice: quiero tereré, tereré, bien frío.
1: ¿Me pía?
0: Sí, sí, sí. Bueno,
2: ahora sí.
0: Reiniciamos.
4: Vamos a lo nuestro. A lo que nos compete.
0: Viste, acá estamos en la que te queremos molestar ya, ¿viste?
4: No pasa nada, no pasa nada. Estamos para eso también.
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0: Te retan acá, porque ella tiene el pelo corto.
4: La
0: hermana
4: mayor de, sí, la Diana.
1: Ay, Dios mío. Es como, ¿cómo se dice cuando...?
0: La reta porque Iván hace con el dedo así.
1: Ay, me molesta, me molesta.
4: Paso que descargo tensión por algún lado, ¿viste? Claro. Voy a poner una batería acá, agilidad.
0: Sí, sí, sí. O te vamos a comprar
1: me
0: la...
1: Me vuelve loca.
4: Sí, sí, la bolita.
0: La bolita ahí.
4: Sí. 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
0: 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Cualquier cosa, nosotros le pasamos tu contacto. Y nos volvemos a encontrar la semana que viene.
4: Sí, señor. El miércoles de la semana que viene.
0: Bien, Iván. Bueno, perfecto. Nada más que decir.
2: Perfecto, completísimo. Sí, ¿cómo hasta acá llegamos?
0: Y a las 11 programa.
2: Bueno, vamos. A las 11 nos vamos.
0: Sí. Bueno, Iván, nos volvemos a encontrar.
4: Sí, señor.
0: Abrazos muchos.
4: Sí, señor.
0: Bueno, 10 y 20 de la mañana seguimos y en un ratito ya jugamos para regalarles helado de Jampi.
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2: El show de cada mañana, así es. Primero la F. Te sumás al 3416-000-887. Empiecen a mandar audio que digan F, Champi, te vamos a llamar. Te hacemos preguntas y respuestas. Preguntas random.
3: Es más, acá veo a alguien ya que quería jugar, así que voy a empezar a llamar, ¿eh? Che, gente, no es por audio, es por mensaje, porque no podemos pasar los audios, porque tenemos que llamar a las personas. Así que manden mensajitos que digan F, Champi.
2: Dale.
3: Yo estoy llamando a alguien.
2: Preguntas y respuestas random. Puede ser cualquier cosa.
4: Un olor a pucho ahí.
2: Cultura general.
3: A olor pucho. A pucho.
4: No sé, entró como humo de la ventana, no sé.
2: ¿Sí?
4: Qué asco me da el cigarrillo.
3: Asqueroso. Mal.
2: Pero raro. Ahí flasheaste.
4: Bueno, a ver, ¿cómo está? Es el juego. No preguntas y juega, querida.
2: Hoy es preguntas y respuestas. Te preguntamos cualquier cosa. El que más
4: cultura
2: acierta.
4: Cultura general.
2: Claro, tipo Guido Casca. El que más acierta, gana.
5: A ver.
2: ¿Tenés cuánto? 45 segundos.
5: A ver la repe.
2: A ver la repe. Te preguntamos, por ejemplo, la capital de. ¿Cómo se llama el hijo de?
4: Eso.
2: Número de documento de.
4: Eso.
2: Decime el documento de Donald
4: IVA,
2: Trump.
4: IVA.
3: IVA. IVA.
4: IVA. Estaba. IVA. Ahí va. Eso. Eso.
3: A ver si nos atienden.
5: A ver.
2: No, pero yo dije verdadero. Verdadero que falso.
4: Eso. Eso.
2: Falso que es verdadero.
4: Usted no es parte de tu mundo.
2: Verdadero. Olé. Que es falso. Falso que es verdadero.
3: Acá hay un oyente que tiene un sticker de Celi y Martu. Ay, porque Gaspar lo mandó. Hijo de mil.
6: 3, 4.
4: Bueno, listo, chao. ¿Para qué mandás F. Champi si no vas a atender?
2: Claro, loco, Kiko y Caco.
3: Kiko y Caco.
4: Yo les aviso, si no llamamos ya, me lo quedo el helado.
5: I need somebody to
4: no me cabe ni media. Poco me importa, me lo quedo yo el helado.
3: Estoy llamando a Delphi, a ver si atiende.
4: A ver, Delphi.
2: No, Delphi.
4: Oh, la pancho vegana.
2: Pero sí.
3: La pancho vegana.
7: Ok, Delphi, noche.
2: Hola, ¿quién habla?
4: Y yo que pensaba que vegano era verano en Francia.
2: Sí.
4: Onda vegano.
2: Vegano. ¿Quién habla?
3: Qué boludo.
7: Delphi.
4: ¿Cómo quién habla?
2: ¿Qué Delphi?
7: No, ¿cómo quién habla?
2: No conocemos ninguna Delphi.
7: Pará, no nos conozcamos.
2: Che, Delphi, escucha una cosa. ¿Vos sabés a qué estás por jugar?
3: Me hizo acordar mucho de ese video de... No me sale el nombre que dice Vanessa. No lo desconozco.
4: No, era de Brunenger.
3: Ese, Brunenger.
4: Que entra a la charla de las
3: S. Ese. Buenísimo.
2: Es buenísimo. Me mandaste el link, le dice algo así.
3: Vanessa, no desconozcamos, Vanessa.
2: Bueno, Delphi, escucha una cosa. Te puede ganar el helado para comerlo con quien vos quieras.
7: Bueno.
2: Te vamos a hacer preguntas y respuestas que puede ser de cualquier tipo, de cualquier índole.
7: Ok.
2: Y
7: estoy malísimo para este escuchá, juego, pero bueno.
2: Contestá rápido, si no sabés, sí, paso. ¿Por qué, no?
7: Bueno.
2: Porque tiene que contestar a más
4: yo no
2: pueda.
4: Sé si está con el altavoz prendido o con la radio prendida.

0: prendida o está con el Bluetooth, pero la escucho como si estuviese dentro de una lata de sardina.
1: Tiene el perro en el celular.
2: Ah, bueno.
1: La escucho todo.
2: ¿Ahí?
0: Ahí puede ser.
1: ¿Está normal, Delphi? ¿Qué estás haciendo?
2: No, ahí está normal.
0: Ahí escucho perfecto.
1: Bueno, te vamos a preguntar, tenés que meter la mayor cantidad.
0: Para que tengo...
1: Se le puede decir paso, ¿no? Si...
3: Puede decir paso, puede decir
1: no,
3: paso.
1: Si no lo sabés, decís paso y vamos con otra.
0: Pará.
1: O vos contestás toda como te parezca que... En vez de decir paso, contestás mal, qué sé yo. Tenés 45 segundos.
0: Un poquito menos, 40 son.
1: 40 y contestás todas las que puedas.
0: Aclaro que suena el gong y no me importa nada, se termina el tiempo.
2: Bueno.
1: Vamos, Delfina.
2: Bueno, dale.
0: 3, 2, 1.
1: Pará.
0: ¿Quién lee?
1: ¿Yo?
3: Sí, Maxi. Digo, y sí, Alejo.
1: Bueno, pero pensé que iba a preguntar otro.
3: No, vas vos.
1: Voy yo. ¿Estamos?
2: Bueno.
0: Metro countdown.
1: Dale. Bueno, dale.
0: Para. Arrancás.
3: Ay,
0: a leer
3: no
0: y
3: está
0: yo.
3: Ahí, Alejo.
0: Pará, tenele paciencia, Delfi, que Alejo está todavía en la cama.
1: Es que primero la F es con un 1 y en el otro es con
3: callate,
1: P.
3: Callate,
1: este con 1.
2: Alejo, bueno. No empezó.
1: Vamos, nena. Dice así. Poneme el coso.
0: Cuando apenas empezás a leer.
1: Delfi.
2: Sí.
1: ¿Estás lista?
2: Sí, estoy lista. Eterna la fiesta.
0: Bueno, dale.
1: ¿Cuál es el planeta más grande del sistema solar?
2: Júpiter.
1: ¿Quién pintó la Mona Lisa?
2: Da Vinci.
1: ¿Cuál es la capital de Francia?
2: París.
1: ¿Qué océano es el más grande?
2: El Atlántico.
1: ¿Cuántos días tiene un año bisiesto?
2: 366.
1: ¿Qué gas respiramos principalmente?
2: Nitrógeno.
1: ¿En qué continente está Brasil?
2: En América.
1: ¿Cuál es el idioma más hablado del mundo?
2: El inglés.
1: ¿Cuántos colores tiene el arco iris?
0: ¡Tiempo!
2: Para, porque el último es un poco capcioso, porque
1: ¿cuál?
2: Todo el mundo, la gente sabe hablar inglés, pero es aprendido. Pero el idioma nativo que más hay es español.
0: Escuchame una cosa, no te pongas técnica. ¿Quién respira nitrógeno, querida? ¿Qué sos? ¿Una marmota? ¿Oxígeno,
2: no,
0: o no?
2: Fíjate, no, lo que más respiramos es nitrógeno, googlealo.
0: A ver.
1: Uy, te estás yendo a...
2: Lo que más respiramos no significa que es lo que nosotros tomamos, o sea, se filtra.
3: A ver.
2: Lo que más hay en el aire es nitrógeno.
0: Ey, te digo,
1: es como la, viste la profesa que pone...
0: Ahora le pregunto a Géminis.
1: Que pone nombre, no sé qué, y pone lo que quieren los alumnos, pero...
2: Creo que hay como un 20%, algo así, de oxígeno. No hay tanto oxígeno.
1: Che, te puede ganar. Te gana Delfi, me muero.
0: O sea, igual yo no armé las preguntas, pero...
1: No, pero... Ella está...
0: ¿Cuántas metió hasta ahí?
1: Una.
0: Hasta que veréis
3: no,
0: el
3: momento.
0: No,
3: 5.
0: ¿5 de cuántas?
3: 1, 2, 3, 4, 5, 6, 7.
0: ¿5 de 7? ¿Cuál erró?
1: Che, le puse de acoso. ¿Qué es lo que más respiramos? Lo que más respiramos es nitrógeno. Aunque asociamos la respiración con el oxígeno.
3: Oh, nos recayó.
0: Mirá.
3: Nos cayó.
0: O sea que nuestra amiga Delphi le ganó a Gemini.
3: 6 puntos.
1: Escuchá, nitrógeno 78. Oxígeno 21.
3: Ella dijo nitrógeno.
1: Sí, la acertó. Che, ¿cómo sabías? ¿Cómo sabías, Delfina?
2: Y no sé, hay cosas que me interesan, así como curiosidades.
3: Espectacular. Bueno, ¿llamamos a otro participante? Dale.
1: Delfina.
0: Sí, igual ya creo que ya está. Para
1: ¿metiste?
0: Ya
1: está, ¿exactamente cuántas?
3: 6.
1: Bueno.
2: ¿Y cuál erré? ¿La última? Sí. ¿La del idioma?
3: Sí, la erraste. Porque dijiste...
2: ¿Era español?
3: No. Es chino mandarín.
2: Ah, no lo iba a invocar.
0: Y claro, si los chinos ocupan más que todo el planeta Tierra, son una banda.
2: O sea, claro, es verdad.
0: Son una banda.
1: Bueno, escuchá, Delfina, quédate escuchando que vamos a llamar a uno o dos más, a ver si alguien te supera.
0: No, uno más, mano a mano.
1: A uno más, a ver si te supera.
0: Mano a mano.
2: Dale.
1: Vamos.
2: Dale.
0: Atenti, Delfi.
2: Bueno, chao.
1: Beso, Delfi.
0: Chao.
3: Mira, acá tengo un chico que quiere participar, así que vamos a llamar. Llama al último.
1: Nene versus nena.
0: ¿Quién?
3: En lo 24 o 32. Dale, voy con él. No sé por qué, pero nunca vi su foto de perfil.
1: Sale la respuesta.
3: Siento que...
1: Nea.
3: Yo tampoco. Va, sí, creo que sí.
2: ¿Sí?
3: Él es el que tuvo la cita en Australia.
2: Ay, sí. Ay, Cele, qué
3: bueno,
2: memoria.
3: No sé, yo me acuerdo, chicos.
0: Y salió por Instagram.
3: No, me hablé por Instagram, Maxi, dejá de hablar.
0: ¿Qué, Lucra? ¿Vamos a llamar a Lucra?
1: Hay muchísimos mensajes y reconocen a alguien, es una locura esto.
3: Y pasa el tweet todo el día, chicos.
0: Llamá a quien quiera.
3: Pensé que no lo conocíamos.
0: Llegó tarde la risa, pero llegó.
3: Bueno, ahí estamos llamando, a ver.
0: Y todo el día tiro, lo dijo re resignada. In my heart.
3: Y de lunes a sábado no te vas a aprender la foto de los oyentes.
1: Sí, hay muchos mensajes. Hay muchos que escribieron por primera vez. Mirá, los que no tienen. Los que no tienen. ¿Cómo es? Historial. ¿Qué hacemos? ¿Llamamos todo eso?
3: Ahí están llamadas supuestamente. A ver.
0: Tengo abierto.
3: Hola.
0: Uy, me regalé. Uy.
3: Hola.
1: ¿Quién habla? ¿Quién habla?
4: Hola, Nicolás, por acá. Hola, Nicolás.
1: Hola, Nicolás, ¿todo bien?
4: ¿Cómo va todo? ¿Todo bien?
1: Escucha, tenés que responder la mayor cantidad de preguntas en 40 segundos. Preguntas random.
3: Tenés que pasar la suma de 6 preguntas bien contestadas.
5: Correcto.
1: Se la jodian.
0: Está complicado, está complicado porque la...
4: Costó la mañana nublosa.
3: Sí.
0: Llamamos.
3: ¿Pero
0: una,
3: entendiste
0: una
3: lo que quise decir?
4: Sí.
3: Listo.
4: Sí, clarísimo.
0: Preguntale los colores primarios, boludez, así le ganas.
3: Dale.
1: Vamos, pará. Tenés que seis superar las mayores preguntas que podés.
4: Dale.
0: Escuchá, Dianela te va a hacer 6 respuestas correctas y vos tenés que acertar las preguntas.
1: Para superarlas.
0: Claro, todo.
4: Perfecto.
1: Dale. Tenemos ahí preguntas que vos responder. Vamos, Nico.
4: Estamos. Dale.
1: Esperá que va a jugar conmigo, de vuelta. ¿Estamos?
4: Dale.
1: Pará que te escuchamos medio mal, a ver.
0: ¿Tenés altavoz prendido?
4: No.
3: Bueno, dale.
4: A ver, espera.
3: Ahí se
0: apaga la
3: bien.
0: Radio, apaga la radio.
4: A ver, ahora.
0: Vamos por cell phone nomás.
3: Vamos, dale.
0: ¿Listo?
1: Vamos.
0: Let the ready to go.
3: Dale.
1: ¿Cuántos colores tiene un arco iris?
4: 7.
1: ¿Qué artista lanzó un disco llamado MP3?
4: Paco.
1: ¿Quién descubrió América en 1492?
4: Colón.
1: ¿Cuál es la capital de Japón?
4: Tokio.
1: ¿Qué artista argentina empezó actuando en Violeta?
4: Pini.
1: ¿Cómo se llama el satélite natural de la Tierra?
4: La Luna.
1: ¿Qué estudia la biología?
4: Paco.
1: ¿Cuál es el río más largo del mundo?
4: Nilo.
1: ¿Qué artista hizo Automático?
4: Paco.
1: ¿Cuál es el país más grande del mundo?
4: Rusia.
0: ¡Buen tiempo!
3: ¡No, empataron!
0: ¡No, boy!
4: ¡No, me la co-
1: Escuchá, vamos a desempatar.
0: No, ¿cómo desempatar?
1: Y le vuelvo a preguntar a él y después le vuelvo a preguntar a Delphi.
3: Empataron. O desempatar.
4: Un kilo para cada uno, ahí está.
3: O llamamos a alguien más.
1: Che, podrían ganar los dos.
3: No. O llamamos a alguien más.
0: No.
3: Los volvemos a llamar a ellos, como ustedes quieran.
1: No, pero alguien más va a meter 7. Yo bueno, escuchen.
5: Y no sé.
3: Vamos a ver, escuchá.
1: Vamos
3: igual,
1: a hacer la revancha.
3: Escuchá, él iba muy rápido, él pudo meter un montón.
5: Sí.
3: Pudo meter hasta 10, pero lo que pasa es que no sabía algunas respuestas.
1: Dijo paso.
3: Claro.
1: Dijo paso.
5: Es verdad.
1: Escuchen.
3: Para mí llamemos a alguien más.
1: No, pero alguien más, y mete 5.
0: Y si mete 6, ¿qué hacemos?
3: Bueno, pero lo que digo es que puede alguien meter más. No. Él no metió más porque no sabía.
1: Bueno, querés llamar a alguien más, llamamos a alguien más.
5: Acá dicen, yo los espero.
3: Hay alguien del otro lado.
0: No.
3: ¿Cómo
0: hace para llamar a dos personas al mismo tiempo?
3: ¿Está hablando alguien?
1: Y sí, estamos jugando.
0: Él. No lo corté todavía.
3: Ah, no. ¿Por qué? Cortale.
0: ¡Pará! Estamos derivando, ¿qué hacemos?
5: ¿Por qué cortale? Es verdad, estamos debatiendo y...
3: Pero estamos debatiendo con él, nada que ver.
0: Nico, quédate atento, Nico. Ahora debatimos bien qué hacemos, pero estás re adentro.
4: Dale.
0: Vamos, papá, abrazo grande. Mirá cómo le echaste, Dianela, qué mala
3: sí,
0: persona.
3: Pero voy a llamar a otra persona.
0: Sos una villana con el pelo corto al final. Sos Cruella de Vil, boludo.
3: Juá.
1: Pará, vale. ¿Y ahora qué quieren? ¿Que yo pregunte a otra persona? ¿En serio?
0: Sí,
1: bueno,
0: no,
1: vamos.
0: Para mí tengo que hacer un sorteo y...
1: Vamos.
0: Ponemos dos papelitos que digan Nico.
1: Vamos. Le pregunto bien rápido si gana.
3: Qué mala gente.
0: Eso porque no escucha la F todos los días, porque eran fáciles las preguntas.
3: Eran fáciles.
0: MP3, Emilia.
3: MP3, claro.
0: Y la otra automática, María Becerra. Ay, Nico, te la regalaste, ¿eh?
3: Dios mío.
0: ¿Metía una más?
3: Meu Deus.
5: Vamos, dale.
3: Y estoy llamando.
1: Hola. Bien, bueno, una bien, va una bien ya.
0: No sé quién sos, pero ganaste.
3: A ver.
6: ¡Hola!
1: ¿Quién habla?
6: Yo, Griselda. Lo estoy esperando porque estuve que estacionar.
3: Muy bien.
1: Escúchame, vamos a preguntarte preguntas y respuestas. Tenés que meter la mayor cantidad que puedas en 40 segundos. ¿Estás para jugar?
6: Para que
1: saco
6: la radio.
1: Bueno,
0: apaga todo porque después se complica, ¿viste? Se complica.
3: ¿Qué hace mi vaso allá
5: no
3: en la
5: sé.
3: Otra punta?
5: Es lo que no entiendo.
6: Bueno. Hola.
1: Vamos.
6: Dale. ¿Estás?
1: Voy a preguntarte algunas que nuestro participante anterior no supo. ¡Vamos con todas! Bueno, ¿qué artista hizo Automático?
7: María Becerra.
1: ¿Cuál es el país más grande del mundo?
7: Rusia, Rusia.
1: ¿Cuántos jugadores tiene un equipo de fútbol en cancha?
7: 11.
1: ¿Qué vitamina? Ay, se me
3: produce fue. El sol. ¿Qué vitamina produce el sol?
7: B3.
1: ¿Qué cantaba Billie Jean? ¿Quién?
7: Los Billie Jean. No, ¿quién?
3: Dale,
1: ¿Qué planeta es conocido como el planeta rojo?
7: Marte.
3: Sí, dale.
1: ¿Cómo se llama el proceso por el cual las plantas producen alimento?
7: Fotosíntesis.
1: ¿Qué artista argentina canta Disciplina? ¿Quién canta Disciplina?
0: ¡Tiempo! ¡Ah!
3: ¿Qué pasó? ¿Qué fue esto?
1: ¡Dijo Lali!
0: No dijo la... Aparte.
7: Sí, dije Lali.
0: Fue un desastre.
3: No, fue un desastre.
0: ¿Quién canta Billie Jean? Billie Jean dijo, ¿qué dijo? Un desastre.
3: No.
1: Muy bueno, boludo.
0: No llegó ni a 4 para mí.
3: Pará, ¿qué vitamina dijiste?
0: La B3 tiró.
3: ¿Qué? Dijo que quiera.
1: Ey, mirá lo que pasó. Estaba así. Hizo así para ir para abajo. Mira, pará. Hizo así para ir para abajo. ¿Cómo fue?
3: Oh.
0: Griselda, la B3, ¿en serio?
1: Eso me pasó,
3: ¿Dijo B3?
1: Me pasó esto, así.
7: Yo dije Lali. Vitamina D3.
3: Es vitamina D, ¿qué es D3? No tengo ni idea.
7: Asociada con el calcio, sí, yo tomo esa, por eso me salió.
3: Ah.
0: Bueno, ¿cuántas metió con la D?
3: Con, si mete la D, metió 7.
1: Sí, metió 7.
7: ¡Una locura!
3: Sí, si le damos la de la D3, locura, sí. Metió 7.
1: ¡Una locura, boludo!
3: ¿Qué hacemos, oyentes?
1: Hay que decirle que...
7: ¡Dale! ¡Que te lo gana!
1: ¿Ganas?
0: ¡Decide!
3: ¡Ah, era un millón!
1: ¡Qué locura! Me gusta, aparte me encanta porque nosotros hacemos el juego, entonces nosotros decimos quién gana. Obvio,
7: hola.
1: obvio. Qué lindo, boludo. Se lo ganaron merecidísimo.
7: Y fotosíntesis.
1: Sí, todo que sí. Sin que te lo dijera nada, sí, impresionante. Sí, sí.
7: No, porque mamá tiene 1500 plantas.
1: Son mucho más inteligentes que los otros dos participantes anteriores. Mucho más inteligente. No, increíble.
3: No, bueno,
1: ganaron. Ganaron increíblemente.
0: Acá dicen que D3 es la categoría de carne de la...
1: Chicos, ganaron increíble. Bueno, ahora se comunica a producción por privado.
7: Es que es un dato que tengo que ir a la escuela.
1: Sí, ahora se comunica a producción por privado para a decirles que fueron los mejores de la mañana.
7: Y le ganaron. ¿Viste que te dije que te esperaba?
1: Sí, le ganaron a los otros dos.
3: Maxi, está tentado. Impresionante. Yo no puedo más tampoco.
1: Mandaste a dormir a Delfina y a Nicolás. Terrible.
7: No, le pasé el trapo.
1: Sí,
0: pobre
1: sí,
0: Nico.
1: Sí. Nuestra oyente Einstein.
0: Qué fenómeno. Nos ha tocado gente muy, muy culta hoy, loco.
1: Sí.
0: Nos han domado.
1: Impresionante cómo se comieron a Delfi y a Nicolás. Sí.
3: Mucha felicidad, muy bien.
1: Ahora se comunica a producción, chicas, le mandamos un beso enorme.
7: Me divierten las mañanas, son mis compañeras.
1: Sí, las queremos un montón. Las queremos un montón. Su cultura es total, mata a cualquier otra.
0: Gracias, Gri, gracias. Saludos para quien está ahí con vos, te mandamos un saludo.
1: Se comieron la cancha.
0: Bueno, una fenómena, Gri.
1: Bien, perfecto. Espectacular, chicos. Han ganado. ¿Viste? Esto es así.
0: Sí.
1: Es. Producción Tapia. Todo funciona de una manera muy, muy, muy clara. Estamos para escuchar una canción, volvemos y cerramos, ¿les parecen? ¿Tienen ganas?
0: Yo estoy,
3: Vamos, dale.
1: Vamos.
0: ¿Le puedo mandar un saludo a Damián, que acaba de mandar un mensaje?
3: Sí.
0: Que dijo, llaman todas chicas que son... Flaco Nicolás, que es un Terian, maestro, que es un Terian, Nicolás.
1: Aparte para...
0: Salamín.
3: Escuchame una cosa, Griselda tiene una foto... Se ve que con el marido, no sabemos si es hombre o mujer.
5: Yo pensé que era hombre, por ejemplo.
0: Aparte, claro, aparte Celeste está llamando. Decile a Celeste.
1: Está llamando Celeste. Claro, aparte, yo estoy llamando. A lo sumo Celeste llamaría a todo hombre musculoso.
0: Claro.
3: Claro, y no hay.
1: No. Claro, ¿dónde están los hombres musculosos?
3: Claro, parezcan.
1: ¿Dónde están?
3: ¿Dónde están? No los veo.
1: ¿Dónde están sus coflas? Bueno, seguimos hasta las 11. Mandamos.
0: Está flaco, ya no vamos. ¿Qué querés?
1: Ah, son 10 y
0: 56. ¿Qué
1: querés? Flashé cualquiera. Flashé que era de 47.
0: Ah, vale.
1: Digo, mirá, sí, vi un 7 ahí. Y dije, bueno, y 47.
0: No, así no se puede.
1: Y bueno, chau. Bueno, nosotros seguimos, nosotros tres.
3: Chao, chicos.
0: Chao, Diana, anda que...
3: Escuchen, dejo acá el budín para comer mañana, guárdenlo.
0: Pará, bueno. Yo me comí un pedazo que pensé que era el último y vos, hay más budín. Lo hubiese guardado. ¿Por qué me obligaste a comer otro pedazo más?
3: Nadie te obligó, vos dijiste que querías.
8: Maxi dijo, yo estoy para comer otro pedazo.
3: Exactamente.
8: Esas fueron las palabras
0: el
8: textuales.
0: El moño lo tengo acá arriba, me comí otro pedazo.
3: Chao.
0: Chao, Diana, cuídate, chao. Suerte ahí.
1: Che, vayan ahí. A la F, al Instagram, a ver lo que acabamos de subir de Dianela.
3: Se subió, por favor, se subió. Vayan y comenten si me quedó lindo, Diane, sos lo más.
1: Estás tentada, Dianela, igual.
3: No, yo estaba tentadísima. Pero a otro nivel.
1: Apareces tentada ya de una.
3: Sí, tentada.
8: Mal.
1: Mirá, mirá. La cara de reventada, aparte, ¿eh? Dos caras.
3: Tentada full.
1: Dios mío. Qué actriz, qué actor.
8: Amamos.
1: Yo.
8: Bueno. Y Alejo con los lentes, con mi lente, Alejo con mi lente. No puedo creer.
1: Todo eso en la F88. Si te vayan a darle me gusta, si no, no regalamos nunca más nada.
3: Muy caliente.
0: Sí. Vayan a darle me gusta, si no,
3: si no nos regalamos nunca más nada.
1: Bueno, nos quedamos con Ultra F hasta las 2 de la tarde. 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
0: Y si no ganaste la mañana,
1: ¿puedes ganar?
0: Tenemos un kilo de helado con Cele.
1: ¡No! Sí. ¿De dónde? Sí,
0: de nuestros amigos de Renato.
1: ¡No!
0: ¡Sí!
8: ¡Sí!
0: Bueno, tenemos un kilito más.
1: Bueno, hasta acá llegamos con Primero la F. Se quedan con Ultra F hasta las 2. Se van a ganar el helado de Renato, ¿no?
0: Vos te vas ahora y yo automáticamente hago esto, mirá. Queda en silencio la radio 2 minutos.
1: Claro, porque todavía no arrancaría el otro programa.
0: Claro.
1: Pero escuchen.
0: Yo lo hago.
1: Pero escuchen. En un rato van a arreglar helado de Renato.
0: Ah.
1: Se van a quedar con Maxi. Se van a quedar con Cele. Va a ser un día muy lindo. Después continúa toda la programación. Lo que escuchaban recién era Primero la F. Del 9 a 11, todos los días.
0: Ay, Dios.
8: Pero antes está la previa.
1: Pero antes está la previa.
8: De 7 a 9.
1: Claro. Che,
0: ¿y después?
1: Quiero decir algo.
0: ¿Qué?
1: Yo hoy no pedí ninguna canción. ¿Puedo escuchar una canción antes de terminar el programa?
0: Sí, obvio.
1: Tengo ganas de escuchar un tema. ¿Lo puedo poner donde yo quiera?
0: Donde vos quieras, sí.
1: Quiero escuchar el tema ese que me gusta de Agustín Berrasconi con Rose.
8: Está ahí.
1: ¿Cómo era? ¿Prefiero?
8: Sí, prefiero. Está acá. En esa computadora. En la otra no lo encontrarás.
0: Estoy abriendo el maldito Spotify. Y che. Si no, para que lo pongo en otro lugar.
1: Che.
8: ¿Qué más son?
0: Yeah, baby.
1: Tengo ganas de hacer algo.
8: Fin de semana. ¿Qué tenés ganas de hacer?
1: No sé, estoy pensando que tengo el fin de semana.
8: Wow.
1: Che, vayan a ponerle me gusta a la publicación de la F, por favor.
8: Arroba la F887.
1: Ven como Dianela. Ah, y aparte ven el cambio de look de Dianela.
8: Literal.
1: Que es real. Se cortó el pelo y se tiñó, se aclaró.
8: Se hizo más blonda.
1: Sí. Pero todo eso lo pueden ver en nuestro Instagram. Es muy fácil.
8: Arroba la F887, escucha.
1: Qué demon.
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1: Che, buena, buen actor soy.
8: Sí.

0: Arranca Ultra F nomás.
1: Ahora sí, pa.
0: Chicos y chicas.
1: Ahora sí.
0: Nos vemos. Se quedan con Ultra F hasta las 2. Nos volvemos a encontrar mañana de las 9.
1: ¿Estás seguro?
0: En primero, la F, el show.
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3: Bueno. ¿Qué acá tal? Tremendo.
1: ¿Cómo andamos? ¿Todo bien?
3: Bien, bien, ¿vos?
1: Bien. Bien, bien, bien, ¿vos?
3: Bien, bien, ¿vos? ¿Vos
1: le también? Preguntaba a los oyentes igual porque hay muchos que se empiezan a sumar desde ahora, ¿viste? Entonces hay que invitarlos de a poquito, que vayan activando.
3: Tenemos un kilo de helado para regalarles. Vamos a jugar bien, no vamos a jugar sucio. Vamos a jugar bien, no vamos a jugar sucio.
1: No. Vamos a ver a qué jugamos igual.
3: Sí, hay que ver todavía.
1: Pero me divierte llamar a la gente a mí.
3: Y yo también estoy para llamar
1: estoy
3: a la gente.
1: Estoy para, aparte, hoy me quiero divertir yo, más que la gente. Entonces vamos a jugar al ni sí ni no, me parece.
3: Uy, está buenísimo ese
1: que
3: juego.
1: Que soy muy malo y cuando dicen, chao, les corto. Entonces me divierte ser maldito a veces.
3: Eso está muy divertido, la verdad.
1: Vamos sí. a jugar a eso para que podamos hacer varios llamados.
3: Dale.
1: Y obviamente ponerle onda al día miércoles, mitad de semana corta para muchos, semana normal para otros. Chau, Ale, cuídate, brother.
3: Chau, Ale, abrígate, nos vemos mañana.
1: Abrígate que está fresco afuera.
3: Sí, hace un rato estaba lloviznando, me llegó la data.
1: ¿Está lloviznando?
3: Sí, estaba, no sé ahora.
1: Qué clima raro.
3: Ay, sí, horrible, la verdad.
1: Qué
3: que...
1: clima raro.
3: Yo mirá que lo estaba bancando al frío hasta ahí porque, bueno, el solcito
1: no,
3: se
1: no,
3: pasa.
1: El frío se banca.
3: No, no lo banco mucho el frío.
1: Hay que bancarlo a full.
3: Full.
1: Es lo mejor del mundo el frío.
3: No, no, Maxi, no.
1: Es
3: no.
1: lo mejor del
3: no
1: mundo.
3: No vamos a discutir por esto nuevamente.
1: No, no vamos a discutir de eso. 341-6-000-887. Tenés que empezar a mandar desde ahora. F. Renato y te vamos a llamar para jugar al ni sí ni no. A ver quién se lleva el kilito de helado de Renato que la rompe todo y que es una bomba.
3: Gran juego.
1: Gran juego.
3: Así que prendete con nosotros en el 341-6-000-887. De paso, te invitamos a que le des me gusta a nuestro último video en Instagram, @laF887, donde pueden ver el cambio de look de Diane Garacci.
1: Sí.
3: Está Ale arribillada también y yo tentada sí. atrás teniendo los papeles.
1: Sí, y vamos con la coordinación de Claudio Rabanián, la producción artística y musicalización de Diego Valente y la dirección general de Martín Arrivillaga desde Puerto Norte Rosario.
3: Para todo el país a través de F Radios Argentina, que copamos el país entero.
1: @celes.falsiglio
3: y @maxi con dos y Prada. Maxi y Prada.
1: Vamos.
3: Vamos, dale.
1: Estamos ready.
3: Hasta las 2 de la tarde en Ultra F.
1: Las 11 de la mañana, 3 minutos. Bienvenidos y buen día para todos.
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Que suena a esta hora de trueno. Che, manden F Renato en un mensaje que los empezamos a llamar para jugar por un kilo de helado que tenemos para ustedes. Vamos a jugar al ni sí ni no. Atendés y apenas atendés, ya estás jugando, no podés decir ni sí ni no. Decís sí o no, perdiste, te cortamos y seguimos llamando. F Renato en un mensaje, ya empezamos a jugar.

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Está lo que suena con Pablo Londra, que hay rama a esta hora. Si te vas, 11 y 39, F. Renato en un mensaje, te llamamos por teléfono con Cele y jugamos al ni sí ni no. Apenas atendés, ya estás jugando, no podés decir ni sí ni no. Qué locura, Valentino Merlo, tu foto.

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1: Él le entregó su corazón,
2: corazón, corazón.
1: Y no alcanzó para el diamante.
2: ¿Sabes que sí alcanzó?
1: ¿Para qué?
2: ¿Sabes que sí alcanzó? Porque sí, le compró el diamante al final.
1: Ah, sí, obvio.
2: Obvio, alto diamante le regaló.
1: Alto diamante.
2: Valuado en $500,000.
1: Que para después. $500,000.
2: Un tiro libre.
1: Un vuelto. Un vuelto.
2: Qué lindo sería.
1: Oh, hermoso.
2: Ey, ¿vos te imaginás patear una pelotita y ser millonario? Uf. Qué hermosura.
1: Más.
2: O atajarla.
1: Ey, y aparte. Hay tantos perros que lo hacen.
2: Hay tantos perros que lo hacen.
1: Vos sabés que hay tanto, o sea que no es tampoco tan difícil.
2: Ey, solamente no seguí mi carrera de futbolista.
1: Ay, Maxi, te metiste en la locución, perdiste, ¿eh? Erraste fiero.
2: Le refiero, o sea.
1: Che, bueno, voy a llamar a alguien, me cansé.
2: Erraste fiero.
1: Erraste fiero. A ver, tuki, tuki, tuki. Vamos a marcar por acá. 911.
2: No.
1: Literal es el número, ¿qué querés que haga?
2: Llamamos a la policía.
1: Hola.
2: Hola, sí, polizonda.
1: Hola, policía.
2: Estamos llamando a los bomberos. No.
1: No, empiecen.
2: ¿Quién? ¿A quién llamaste?
1: A Flor.
2: A Flor, to the floor anymore.
1: Bueno, a ver, voy a intentar con otra persona.
2: Llamá al que está con la pareja, Maxi, llamá. Porque después dice, llaman solamente a mujeres, son unos jeropas.
1: Dale, lo voy a llamar a Maxi. Tuki.
2: Ni sí ni no, atendés y ya estás jugando. Decís sí o no y perdiste, ¿eh? Es una conversación fluida. No aceptamos que respondan no, pues, respondan no. Que respondan sí. Eso ya es un sí.
1: Eso claro.
2: Eso. No aceptamos un, puede ser, tal vez.
1: Claro.
2: Quizás.
1: Tiene que ser una conversación fluida, maestro.
2: Tiene que fluir.
1: Hola.
3: Hola.
2: ¿Qué tal? ¿Con quién hablamos?
3: Con Maxi.
2: ¡Mi tocayo!
1: ¡Tu tocayo!
3: Exacto.
2: Che, Max, escuchá, te escucho muy feo. O sea, te escucho como que estás adentro de una lavarropa con el teléfono. Te escucha muy feo.
3: Adentro del auto.
2: Pará. Apagá la radio y el altavoz, hablemos por celu nomás.
3: Está todo apagado.
2: Uy, te escucho re lejos, amigo. No sé qué pasó ahí. Bueno, vamos a tratar de charlar igual. ¿Qué onda? ¿Qué andas haciendo arriba del auto?
3: Uber.
2: Bien, ahí está, perfecto, directo, sincero, el loco. ¿Y cómo viene?
3: Bien, la mañana.
2: Bien, ¿cuántos viajes metiste más o menos ya?
3: Habré metido 15 viajes.
2: Bastante, ¿a qué hora arrancaste?
1: Bien.
2: ¿A qué hora arrancaste?
3: Arranqué a las 8 de la mañana.
2: ¡Epa! Pará, 8 de la mañana, no sé.
1: Movida
2: la
1: gente, movida la gente.
2: Casi 4 viajes por hora, bien, loco.
3: Y lo que pasa es que son cortitos.
2: Son cortitos, claro. ¿Y che, te rinde?
3: Mucho por el centro.
2: ¿Te rinde?
3: Me rinde. Porque es lo único que hago.
2: Y escuchá, ¿y el auto se rompe mucho, como dicen, o no?
3: Se rompe porque se usa bastante.
2: Claro.
3: Hay que hacerle los mantenimientos.
2: Bueno, pero igual te está rindiendo y eso está bueno. Che, Max, escúchame, ¿hace mucho no tomás un heladito?
3: No te escuché, perdón, dijo.
2: Ay, perdiste. No hay nadie peor que vos. ¿No? Es mucho. Ay, venía re bien, Max.
1: Pero bueno, dijo no. Porque no es que vos decís, bueno, está bien, no nos estaba escuchando, pero dijo no.
2: Encima viste que hoy estaba más bueno yo, porque no le hice ninguna pregunta de sí o no.
1: Mal.
2: Literalmente lo fui llevando a una charla tranquila, sincera. Y se regaló solo.
1: Dios mío,
2: no,
1: qué gracioso.
2: Si yo me pongo más directo, se hace muy corto el juego.
1: Bueno, vayan mandando F a Renato y nosotros lo llamamos. Así pueden jugar por un kilo de Renato, claramente. El juego es básicamente decir, no tener que decir ni sí ni no.
2: Dale, F así Renato, dale. Y te llamamos ya, ahora.
1: Dale mecha.
2: El primero, amigo, que manda F Renato ahora lo llamo, así nomás, de una.
1: ¿Corta la bocha?
2: F Renato, el primero que llamamos, juega y dale, ahí mando. Mirá, quiero mi revancha, dice Nico.
1: Nico.
2: Sí, Nico, te la mereces la revancha,
1: sí,
2: porque para mí te robaron en la cara, hermano.
1: Yo no estaba de acuerdo con eso.
2: Yo no estaba de acuerdo con llamar a alguien más. Había que sortear entre ustedes dos.
1: No, yo estaba de acuerdo con llamar a alguien más, pero no de la manera que robaron.
2: Un hurto a la...
1: Literal.
2: Un saludo para Valen, que está más al pedo que bocina de avión y está escuchando.
1: No, bueno, Valen.
2: Hablando de Valen, justo pedo.
1: Como tú, justo.
2: Es el rey de eso.
1: Es el rey.
2: El famoso tuerca floja. Bueno, ¿a quién estamos llamando?
1: Estamos llamando a Nico.
2: Se ríe Nico.
4: ¿Cómo va, no?
2: La tercera es la vencida, dijo un chino, estaba sacando una leche de la heladera. ¿Cómo andas, papá?
4: Estoy bien, todo tranquilo, por suerte.
2: Bueno, escuchá, ¿te sentiste robado a la mañana?
4: Sí, un poquito.
2: ¿Un poquito? ¿Sentís que hubo mano negra?
4: Hubo mano de Tapia.
2: Jugó Chiqui Tapia.
1: Ay, sí.
2: Bueno, esta es tu oportunidad. Esta es tu oportunidad, te puedes ganar un kilo de helado o por lo menos participar si llegás a lo que tenés que llegar. ¿Qué andas haciendo, loco?
4: Uber.
2: Otro más, mira cómo
1: estamos. Estamos en el Humberto tremendo.
2: Ultra Uber es el
1: claro,
2: programa.
1: Claro, esto es ultra.
2: No es más ultra F. Terrible. Che, bueno, ¿y a vos te rinde eso?
4: Un montón.
2: Bien.
4: Porque ahora ando nomás con Uber.
2: Solamente
4: porque
2: eso.
4: ¿Se acuerdan que yo estaba con el tema de mi visa para Australia? Así que.
2: Ay, ¿qué pasó con
1: claro.
2: eso?
4: Estamos ahí. Hubo un problemita ahí. Me la rechazaron, así que tengo que volver a aplicar.
2: ¿Te la rechazaron?
4: Sí.
2: Chau.
1: Sí. Decía, te la rechazaron.
2: Re maldito,
1: yo
2: ¿viste?
1: Yo le di la cara a Maxi. ¿Te la rechazaron?
2: Te la rechazaron. Ay. Igual me da bronca porque quiero seguir charlando.
1: Y porque
2: pero el
1: yo
2: juego,
1: lo quiero, sí. Yo también lo quiero, Nico, pero
2: hay
1: bueno.
2: Hay que cortar de una. Bueno, vamos con uno más, dale.
1: Vamos con uno más.
2: Ahora se prenden, ¿viste? Ahora sí. Son todos buenos jugadores.
1: A ver,
2: después...
1: vamos a llamar acá a Carly. A ver.
2: Carly mamiti que nini.
1: Tuki.
2: Ay, Dios mío. Valen mandó una foto arriba del auto que tiene pegada. ¿Viste esa cinta que se ponen los jugadores en los pies cuando tienen problemas?
1: No.
2: Dolores musculares.
1: Ah, sí.
2: Bueno, está con eso, se hace el futbolista.
1: Ay, Valen. Dios mío. Bueno, ahí estoy llamando a alguien.
2: No, bueno,
1: ¿para qué mandan? Nos vas a regalentar.
2: Escúchenme una cosa, los que vayan a participar...
1: Me vas a regalentar.
2: Los que vayan a participar, dos cosas les voy a decir. Una, no llamamos del teléfono de la F, es un fijo irreconocible. Dos, saquen el teléfono de ustedes en la configuración que no se pueda llamar con números que no sean agendados, porque algo raro pasa ahí.
1: Y sí.
2: Algo están haciendo mal con sus teléfonos, se hacen los misteriosos.
1: Van a ver el que dice 97.3, es así. A ver, ahí sí tenemos a alguien.
2: Hola.
5: Tiquetel.
1: Nah, bueno. Tiquetel. ¡Qué bronca me da!
2: Se llama Typing.
1: Bueno, sacale el Typing.
2: No, creo que Typing es otra cosa. Pará.
1: Ay, no.
2: Creo que es lo que estábamos hablando de,
1: ay, no.
2: De Valen. A ver,
1: de Valen.
2: A ver qué es el Typing. Sí, ¿ves? Typing se llama.
1: Código de barrio solo. Mudo y ciego. Yo, dicen acá.
2: A ver, llama.
1: A ver.
2: Dale, que tengo toda la mañana.
1: Voy.
2: Me quedo acá hasta las 2 de la tarde, así que llama.
1: Dale.
2: Toda la vida. La policía. A todo esto, ¿qué está haciendo Valen? Ahora me dice Uber.
1: En el baño. Bueno, estoy llamando a alguien. Espero que atienda.
2: Yo tengo prendido el micrófono y el teléfono, listo.
1: Listo. Llamando.
2: Dale.
1: Usted se está comunicando con un usuario que no sabe quién es.
6: Hola.
2: ¿Qué tal? ¿Quién habla?
6: Yamila.
2: Yamila, ¿qué onda? ¿Todo bien?
6: Acá, con mi bebé enfermucho.
2: ¿Con tu bebé enfermucho?
6: Sí.
2: Chau.
1: Sí. Es muy fácil que pierdan.
2: ¿Sabes por qué hago esto? Porque Valen me pasó, sos malísimo para que se regalen. Y desde que dijo eso, al toque los voy sacando.
1: Más ganas.
2: Soy buenísimo cuando te juego. Perdón, Yami. No
1: es
2: contra vos.
1: Perdón, Yami. Claro, era el sí ni no.
2: Es así el maldito juego este. ¿Qué se le va a hacer? ¡No! ¡Esto tenía nada!
1: Bueno, acá Flor dice, yo quiero. Pero Flor, te llamé recién y no atendiste.
2: Tres veces llamo, Flor.
1: Reini.
2: Tres veces. Perdió, dice. Sí, ya le corté, pará.
1: Sí, pare.
2: Griselda tiene un Javier Delay en el teléfono.
1: Sí,
2: ya corté, tranquila.
1: Es por el iPhone. Amor.
2: Perdón, señora manzanita mordida.
1: Oh, motherfucker. Para, la voy a llamar
2: perdón.
1: Igual porque le voy a dar otra chance a Flor.
2: Perdón, no sabía que era por el iPhone. iPhone. Yo también tengo iPhone y me pueden llamar. ¿Qué tienen que ver?
1: Ya.
2: Tiene una configuración rara, vos te andas haciendo la misteriosa. Vos andas comprando cosas de tu paciente, algo de eso. Seguro.
1: A ver, ahí la estoy llamando.
2: A ver.
1: A ver, hola.
6: Hello.
1: Ahí va.
2: Bueno, escuchame una cosa, Flor. Con todo lo que nos costó llamarte, espero que por lo menos juegues bien.
6: Vale.
2: ¿Estás preparada?
6: Más que obvio.
2: Ok, escuchame una cosa. Me estoy escuchando de fondo. Puede ser que esté en altavoz la radio prendida porque me estoy escuchando.
6: No, la radio.
2: Chau. ¡Vamos! ¡Dale! ¡Dale! ¡Dale! ¡Dale! Maxi Prada.
1: No.
2: Soy el mejor. Soy el mejor.
1: No.
2: Nadie me va a ganar.
1: No puede ser.
2: Soy el mejor.
1: Decía, puede ser que me esté escuchando de fondo.
2: No. Chau.
1: ¿Hay uno más?
2: Tanto para eso.
1: Dale.
2: Dale, va. Es Fernando, dice por ahí nuestro amigo o amiga, no sé. Aguas Esencial se llama.
1: A ver, sí, ese estoy. Aguas Esencial.
2: Último llamado de esta media hora.
1: A ver.
2: Dale. Griselda, no podemos pasar audio, perdón. Estamos con el teléfono ahora.
1: Listo, estoy llamando a Aguas Esencial.
2: Aguas Esencial.
5: Oh.
2: Hola.
5: Hola.
2: Sí, ¿qué tal? ¿Quién habla?
5: Daniela.
2: ¿Quién?
5: Daniela.
2: Daniela, tengo una pregunta. ¿Tu nombre de usuario de
1: WhatsApp?
2: De WhatsApp. ¿Qué onda? ¿Venden agua posta?
5: Puede ser.
2: Pero no, te pregunto en serio, ¿venden agua o es un nombre artificial que quedó ahí?
5: Exactamente.
2: ¿A cuánto venden el agua?
5: 4.500.
2: ¿Cada botella?
5: Exacto.
2: Bueno, tampoco.
1: Qué rompimos.
2: Claro, tampoco le va. ¿Qué son? ¿De vidrio de qué? ¿Del Himalaya?
1: Hay inflación.
2: ¿Eh?
5: Botellón de 20 litros.
2: ¡Upa!
1: Ah, bueno, bien. ¿Qué onda? Te dura.
2: ¿Hacen distribución a locales o venden particular casa por casa?
5: Todo Rosario.
2: Mirá vos, ¿cuánto le envió? Qué pregunta. El loco le quería comprar agua.
1: Sí.
2: Sin cargo.
1: Ah, bueno, ojo, buenísimo, ojo.
2: Podemos tirar un canje.
1: ¿Cada
2: ahí?
1: ¿Cuánto te compra la gente?
5: Mensual, semanal.
2: ¿Anual?
1: Y no sé, semanal.
5: ¿Semanal o mensual? Como ellos quieran.
2: Está bien, perfecto, bueno.
1: Bueno, perfecto. Espectacular,
2: me sirve
1: tener el dato de Aguas Esencial.
2: ¿Y trabajás solamente de eso?
5: Tengo otro trabajo más.
2: ¿De qué?
5: Peluquera.
1: Mira, justo que hoy día necesito.
2: ¿Y cuál te gusta más? ¿Peluquera o agua esencial?
5: Los dos. Me encanta.
2: Ay. Uy, la escucho re lejos, yo como
1: sí,
2: que
1: mal.
2: Se corta. ¿Vos tenés el altavoz prendido?
5: Voy en el auto, por eso.
2: ¿Pero tenés el altavoz prendido?
5: Sí.
2: Chau.
1: No.
2: Bueno, no, ¿sabes qué pasa? Me dio bronca porque empezó, tal vez, capaz, puede ser.
1: Mal.
2: ¡Afuera!
1: ¡Uy, Dios!
2: ¡Afuera! ¿Ganaste que se están perdiendo? ¿Qué pasa cuando pierden?
1: ¡Qué maldad, Celia y Maxi! ¿Cómo se divierte con los que pierden?
2: Obvio.
1: ¡Obvio, Bobby!
2: Me encanta porque Griselda ya ganó la mañana y está ahí poniendo afuera.
1: Dios mío.
2: Ah, está chico.
1: Bichito de luz afuera.
2: Dejen de ser tan malo. Te queremos, Agua Esencial.
1: Aguas Esenciales. Los queremos.
2: ¿Daniel era?
1: Sí.
2: ¡Dani! Bueno, casi las 12, che.
1: Bueno, dale, Maxi. Vamos a poner un temita y nos vamos a cerrar esta hora.
2: Sí, vamos a cerrar esto ahí.
1: Dale. Pam, pam. Lo que te deben putear, Maxi, dice.
2: No me putea nadie, por suerte.
1: Porque no lo escuchamos.
2: Parte y choque.

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8: Nueva hora en la que te vamos a estar regalando también un kilo de helado de Renato. Jugando por llamada. Para decir ni sí ni no. No tenés que decir ni sí ni no. Y esto empieza cuando apenas atendés.
7: Claro, apenas atendés, ya estás jugando y no podés decir ni sí ni no. Y la charla tiene que ser fluida. En claro. La que vemos que empezás a capaz, tal vez. Puede ser.
8: Sí, bueno, monosílabos no.
7: Chao. Afuera. Te cortamos también. Así que charla fluida. Un ratito hablamos. No decís ni sí ni no. Y ya te podés llevar un kilo de helado. Che, 12.03 nueva hora.
8: Espectacular, dale, vamos juntos.
7: Vamos juntos.
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Yovion de Drums con La Plena. Déjame decirte que es una canción muy, muy linda y que está hace bastante con nosotros. Ya 60 semanas de permanencia para La Plena. Una locura. Che, mándate con Efe Renato en el WhatsApp de la Efe, que en un toque te llamamos para seguir jugando. No tenés que decir ni sí ni no. Está entretenido el juego. Maxi, bueno, te la hace

0: Rosalía. Esta canción que hacía bastante que no sonaba en Ultra F. Despecha. A ver quién se la sabe. A ver quién la sigue en el WhatsApp de la F. Subí el volumen y disfrútala, dale.
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con Lobumba. Muy miércoles para este tema. Yo te digo, tengo ganas de que sea viernes ya. Si me empiezan a poner estos TBT que no dan más. 3416-000-887. Ese es el WhatsApp de la F. Está muy feo este día, chicos. Recordamos que hay mucha neblina aún en algunos puntos de la ciudad. Así que a circular con precaución, extrema precaución. Hay alerta violeta, déjame decirte. Y no se trata de Tini, no estamos hablando de la triple T, claro. Te vamos a actualizar cómo está a esta hora. 11 grados 8 décimas, humedad easy del 100% en la ciudad de Rosario. Para mañana jueves se sigue esperando esta niebla durante la madrugada. Mañana lo más potente. La mínima va a ser de 9 grados, máxima en 19. Ya para el viernes no se espera tanta neblina, pero sí vamos a tener una mínima de 12, una máxima de 20. Bueno, va a mejorar un poquito, igualmente va a estar nublado. 3416-000-887. Por acá dicen, hola, ¿cómo andan, Efe? ¿Podrían pasar argentino? Yo soy de la T y la M. Los escuchamos siempre volviendo de la escuela. Ahí está bien, claro que ya es horario de que los chicos ya vuelvan del colegio. ¿Cómo les fue hoy? ¿Todo bien? ¿Qué hicieron? ¿Qué materia tuvieron hoy? Bueno, cuéntenos. Ahí va, por acá nos mandan una foto. ¡Qué rico! Tienen ahí como una ensaladita que se le ve un poco de todo. Y un pedazo de carne, pero tiene una pinta. No, no, chicos, no se dan una idea de lo que es eso, ese almuerzo. Tremendo almuerzo. Bueno, buen provecho para todos los que están ahí del otro lado almorzando. 3416-000-887. Ese es el WhatsApp de la F. Vos mandate por ahí que en un ratito te pasamos a leer y a escucharte.

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5: Y llegamos nomás a la 1:00 de la tarde, 2 minutos en todo el país. Así que, amigos, ¿cómo andan? Bueno, llegamos, viste que se veía lejano a las 9:00 de la mañana, el mediodía. Y decíamos, ay, este día, ¿cómo lo vamos a pasar? Pero bueno, es miércoles, mitad de semana. Y no solo eso, sino que te estamos regalando 1 kilo de helado de Renato. Así que poné en el WhatsApp de la F, F Renato, y nosotros te llamamos. Así de corta.
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Tu perfume de Alejo, parte del F30, una semana más acompañándonos en el ranking. Así que si te gusta, lo tenés que votar, lo tenés que seguir votando, eso sí. Porque si no, se va del ranking y eso no lo quiere nadie. Y actualizamos la lista más importante los días sábado de 6 a 9 de la noche. Así que te esperamos la próxima, este fin de con toda. Hola Cele, ¿podrías pasar Soleado de Mike Towers? Te escuchamos siempre, un besote para Maxi. Maxi se fue a comer, seguramente en un ratito ya está por acá. Ahora te quedas con El Bogueto, con Young Beef y este Cuando No Era Cantante, parte también de las mejores canciones que tenemos para vos a esta hora. Acordate de seguirnos en las redes sociales, @la F88.7.

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participar por el kilo de helado de Renato. Muy fácil, mandás escrito en un mensajito, F Renato, te llamamos por teléfono y jugamos al ni sí ni no. Apenas atendés, ya estás participando, no podés decir ni sí ni no. Y tiene que ser una charla fluida, no podés responder, capaz, tal vez, puede ser, exacto. No, tiene que ser una charla fluida y no tenés que estar pensando en lo que estás diciendo. Tenés que charlar naturalmente con nosotros, no podés decir ni sí ni no. Y tenés que charlar, sí o sí. Si no, también tú te cortamos. Decís sí, cortamos. Decís no, cortamos. Decís se, na, ne, ni, cortamos. Así que atendí porque en un ratito te vamos a estar llamando para participar. F Renato en un mensaje y te llamamos. Dale, 3416-000-887. Participás por un kilito de helado para disfrutarlo con quien vos quieras el fin de semana. Capaz, Bad Bunny, ¿verdad?

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2: Manda F Renato. Dale que te llamamos.
3: Ya.
2: Dale que te llamamos.
3: Mira, yo ya voy agarrando el teléfono fijo.
2: Dale que te llamamos. Llamamos. Dale, te llamamos.
3: A ver.
2: Dale, manda F Renato.
3: Acá voy a venir. Bueno, pará, Maxi. 150 ahí. Gracias, George Serafini.
2: George Serafine. ¿Qué pasa con George Serafine? ¿Qué está buscando George Serafine? ¿En qué te podemos ayudar, George Serafine?
3: Ahí estoy llamando a alguien.
2: Che, mañana es el día.

0: Internacional de la hamburguesa. Yo voy adelantando nomás pedidos. Mañana el que tenga alguna hamburguesería y quiera darnos una mano.
1: Hola.
0: Hola, ¿quién habla?
1: Aldi.
0: Aldi, ¿cómo va? Se escuchó
2: todo bien.
0: Todo robotizado se escuchó. Sí. ¿Dónde andás?
2: La perdimos.
0: Sí.
1: Llamé porque estoy en mi break de comida, así que bueno, eso.
0: Bueno, ¿estás en altavoz o en algo de eso? Porque te escucho muy lejos.
1: Lo tengo bien.
0: La escucho muy como... Capaz que no hay señal en el lugar donde está, porque te escucho como que venís hablando y de repente...
1: A ver...
0: Andá al sector trabajo, salí del break.
2: Del break.
0: Andá al patio.
1: Che, recién subí.
0: A ver, subí un poco más, ¿no? Andá al techo.
1: Hola.
2: Ahí está bien.
0: Ahí te he escuchado perfecto. Bueno, Aldi está jugando con nosotros y quiere ganarse un kilo de helado. Che, Aldi, escuchá. ¿A qué te dedicas? Dime. Vamos a contarle a la gente a qué te dedicas.
1: Soy mecánica dental.
0: ¿Qué significa ser mecánica dental?
1: Básicamente trabajamos para los odontólogos.
2: Bien.
0: Ok, son los esclavos de los odontólogos.
1: Básicamente.
0: Escuchá, y pará, porque ella me contó una vez al aire.
2: Claro.
0: Vos trabajás con tu familia encima.
1: Todo familia.
0: Todo familia, claro. ¿Y es fácil trabajar con la familia o se complica a veces?
1: Y más o menos.
0: Pará, ¿quién es tu jefe? Escuchá, ¿quién es tu jefe?
1: Mi papi.
2: Mi papi.
0: Ella es la consentida del papi.
2: Mi papi. Es más, yo le vi la foto de perfil y digo, ella tiene cara de ser niña de papi.
0: Sí, es niña de papi. Sí. Che, Aldi, ¿qué pasa si llegas tarde? Hija única encima, ¿sabes qué? Consentida hasta los huevos.
1: Escuchá, imagínense, chicos.
0: Si llegas tarde, ¿pasa algo?
1: Para nada.
0: Claro, para tu hijo te banca en esa, no tiene ningún problema. ¿Y te paga bien?
1: Igual, más o menos.
0: ¿Te paga bien?
1: Todo.
0: ¿Te garpa el viejo gatilla bien?
1: Un genio,
0: papá.
2: Lo rebanca.
0: Un genio tanto como ella que en este momento acaba de entrar al sorteo.
2: Creo que es la primera que acaba de entrar al sorteo.
0: Creo que sos la primera. Mirá, si esto sigue como la mañana, creo que ya capaz vas a ganar. Así que bancalo un poco más, llamamos a alguien más.
2: Dale, Aldi.
1: ¿Ya terminé?
0: No, todavía no. Sí, ya terminaste, sí.
1: ¿Puedo decir esas palabras?
0: Sí, podés decir esas palabras.
1: ¡Ay, sí! ¡Qué emoción!
0: ¡Ay, no! ¡Perdiste, chau! No, mentira.
1: No,
0: ya está. Estás adentro del sorteo, Aldi, ya estás.
2: Ay, gracias,
1: chicos, los amo.
0: Y pará, sos la única por ahora.
1: Bueno,
0: eso es positivo.
2: Sí.
1: Obvio.
2: Vamos a ver, vamos a llamar a alguien más.
0: Hacé fuerza y rogá para que alguien no diga ni sí ni no y que se le caigan los dientes si tenés trabajo.
1: Ay, sí,
0: ¿no?
1: Por favor, sí, que vengan acá al laboratorio gourmet.
2: Me encanta porque ella ahora está diciendo todo. Sí, como que lo requería decir,
1: ay,
2: ¿viste?
1: Sí, te juro, chicos,
0: cada rato.
1: Así que tenía un miedo.
2: Te queremos, Aldi.
0: Aldi, te mandamos un besote enorme. Anda a comer.
1: Los quiero.
0: Buen provecho. Una genial.
2: Nah, qué genia. Qué buena onda que tiene. Che, ¿qué te iba a decir? Bueno, vamos a llamar a alguien más.
0: Dale, ya, vamos a llamar a alguien más que necesito ver qué pasa.
2: Bueno,
0: porque Aldi está ahí para llevárselo.
2: Sí, a ver, voy a llamar a Tuki Tuki.
0: ¿A quién estás llamando?
2: 4-2.
3: ¿A quién carajo está llamando Celeste Falsig?
0: ¡No, no digas el número!
2: No lo iba a decir.
0: Lo casi lo dice.
2: No lo digo, no voy a revelar
0: nada. A ver la repe.
2: Repe.
0: Locutor, ¿puede ser que Aldi Burne haya hecho
2: bien? Sí, puede ser.
0: Sí, iba, jugaba, estaba.
2: Iba, estaba.
0: Eso.
2: A ver si hay alguien del otro lado. Maxi.
0: No sé.
4: Maximus.
0: Opa, Maximus me dijo.
2: Sí, te dijo
0: Maximus. Alta confianza. ¿Quién es?
2: Celsius me dijo.
4: Hola.
0: ¿Quién habla?
4: Kevin.
0: Kevin, escuchá, te escucho como si estuvieses adentro de una nebulosa, hermano.
4: No está en altavoz.
0: Chau, listo, chau, no está en altavoz, chau, a casa.
2: Perdiste, hermano.
0: Y encima ni siquiera le hice ninguna pregunta. Fue como, chau.
2: Martina nos mira con cara de...
0: Martina me miró con cara de qué soretti. Sí, bueno, es así esta, Marti.
2: Bueno, voy a llamar acá.
0: Hay que ser así, firme como rulo de estatua. Porque si no, después nos dicen que somos unos tránfugas. Que somos tramposos, que esto. Perdón, Kevin, te quiero. Mañana vemos qué onda.
2: Mañana vemos.
0: Y capaz que te puede ganar las tipas,
2: ahí
0: no sé.
2: Está.
0: A ver.
2: lo renegocian. Capaz que mañana te pone a ganar las tipas.
0: Es tremendo. ¿A quién estamos llamando?
2: Estamos llamando a Lourdes.
0: Lourdes que tiene nombre de recepcionista.
2: ¿Lourdes?
0: Vamos a ver si adivinamos qué labura.
2: Dale. Hola.
0: ¿Hola?
5: Hola, ¿te escuchás?
0: No, te escucho directamente como si dejaste el teléfono en el baño.
2: ¡Ah, epa! Ahí está.
0: ¿Se cortó?
2: No.
0: ¡Lourdes!
2: ¡Lourdes, me has cortado la llamada!
0: Lourdes, ¿qué pasó ahí, Lourdes? Automáticamente se auto-boicoteó su llamada.
2: En automático.
0: ¿Qué hacemos? ¿Llamamos de vuelta a Lourdes?
2: Y bueno.
0: Dale, meter un segundo llamado a Lourdes.
2: A Lourdes. A ver.
0: Irida.
2: Iba.
0: Lourdes.
2: Iba. A ver ahí.
0: Ahí estaba. Iba. Sí,
1: estaba.
0: Claro. ¡No!
2: Le chorearon el teléfono.
0: Le robaron a Lourdes.
2: ¿Te imaginas? Hola, el choro. ¡Qué bueno! Me voy a poner a jugar.
0: Iba. Estaba. A ver.
2: Estaba.
0: Eso.
2: A ver,
0: eso.
2: Bueno, F. Renato en el WhatsApp de la F. Acá
0: dale.
2: Tengo otra persona más.
0: Dale, que tenemos que ver qué pasa. Si no, se lo lleva Aldi.
2: Literal.
0: Aldi está ahí, ¿sabe qué? Clavándole cuchillitos con sal en los nombres de cada uno que vamos llamando, ¿viste? Ah, dijo Lourdes, escribió Lourdes en un papel, ¡zarrá! Cuchillazo. De una, sí, olvídate. Dale, santurrona. Moveme esa
2: cola. Dale, santurrona.
0: Iba, estaba.
2: Moveme esa cola.
0: Hola,
2: sí, estoy llamando.
0: Hola.
2: Al toque, hola.
0: No, tiene que sonar tres veces. Sí, ¿quién habla?
5: Laura.
0: ¡Ah! Se te ve la tanga. No, pará.
2: No.
0: ¿Qué onda, Laurita? ¿Todo bien?
5: Bien, ¿ustedes?
0: Todo más que bien. ¿Qué onda? ¿Qué andas haciendo? ¿En qué momento de tu día te agarramos?
5: Acá haciendo sobremesa. Epa. Estoy con mi mamá.
0: ¿Qué comieron de rico?
5: Un guisito.
0: Oh, encima el guisito.
2: Hermoso.
0: Este
2: aparte
0: día,
2: con este día, literalmente con este día.
0: ¿Guiso de qué?
5: Guiso de... ¿Qué? Mostacho. De fideo.
0: ¿De fideo monito?
5: Mostacholi.
0: Escuchá, ¿y qué le ponen aparte de los fideos? ¿Qué carne? ¿Qué le ponen?
5: Picada.
2: Me gusta.
0: Carne picada.
2: Ey,
0: bueno.
2: Tiene toda la pinta.
0: Riquísimo.
5: Riquísimo, casero, de mamá.
0: Cocinó mamá, ¿no es cierto?
5: Exacto.
0: ¿Y qué onda? ¿Siempre cocina mamá o vos sos de poner la mano ahí en la cocina cada tanto?
5: Por ahí me pongo la 10.
0: Pero vos, te noto como que no te gusta que ni a palos cocina. Sos media vaga en la cocina, ¿no?
5: Puede ser.
0: Sí, se nota en el tono de cocina mamá.
2: Sí, cocina mamá, todo tranquilo.
0: Todo mami, yo soy la... ¡Chau!
2: ¡No! ¡Se regaló!
0: Venía
2: muy bien.
0: Excelente. Aparte,
2: venía demasiado bien.
0: Venía muy bien. Qué bronca me da cuando pasa eso. Aparte te cortó Celeste, yo no fui. Yo no dije nada esta vez.
2: Es verdad.
0: Se le dijo, sí, pss, cortar.
2: Ay.
0: Bueno, vamos con alguien más.
2: Tenía los auriculares conectados, dice Lourdes. La voy a volver a llamar, a dar otra chance.
0: Llama a Lourdes. Eso iba, estaba. A ver. 3416-000-887. Dale que se va el kilo de helado de Renato, que por el momento se lo está quedando Aldana Burne.
2: Aldana.
0: Hace un rato pasó la policía.
2: Uy.
0: Acá en la esquina, sí, del banco están los bomberos, pero no los bomberos normales.
6: ¿Hola?
0: ¿Hola?
6: ¿Ya?
0: Sí, ¿nos escuchás, Lourdes?
6: Sí,
0: chau.
2: Sí, chau.
0: ¿Pero qué hace la gente que no presta atención?
2: No.
0: Aparte.
2: Sí. Chicos, cuando ustedes atienden, ya están jugando.
0: En Carballo y Francia está en lo que es la zona del banco. Tu banco cerca siempre. Estaba la de explosivos. No era la policía, era la de explosivos. Así que atendí que hay un operativo ahí medio grande por el tema de que capaz que han denunciado una bomba en algún banco.
2: Bueno, ahí estoy llamando a alguien. A ver qué onda. Hola.
7: ¿Cómo están?
0: ¿Qué tal? ¿Quién habla?
7: María,
0: ¿vos sabés lo que estás escuchando?
7: ¿Sabés? Puede ser.
0: ¿Sabés quién te está llamando o no tenés ni idea con quién estás hablando? María,
7: creo.
0: María está más perdida que Tur con la neblina. María es un robot.
2: Con la neblina.
0: María es un robot. Puede ser.
7: Estoy un poco nerviosa.
0: Creo.
2: Bueno, tranquila.
0: Bueno, tranquila, tómalo con calma como el helado. Si participás bien, capaz que te lo podés ganar. ¿Estás para ganarte el helado?
7: Ojalá,
0: muy bien. ¿Cuántos años tiene María?
7: 56.
2: ¿Cuándo lo cumplís?
7: En abril.
0: ¿Día? Wow.
7: 18 de abril.
2: ¡Ey! 19 de abril, Luis Miguel. ¡Ay, por qué sabía eso!
0: Sabía la fecha. Che, María, escuchá, ¿estás sola? ¿Con quién estás? ¿Estás con algún hijo, nieto, sobrino?
7: Con mi hija.
0: ¿Con tu hija? ¿Cómo se llama tu hija?
8: Laura.
0: Laura, ¿se porta bien, Laurita?
8: Muy bien.
0: Muy bien, muy bien, perfecto. ¿Viven juntas o está de visitas?
8: Está de visita.
0: Ah, ahí va, perfecto. ¿Vos trabajás de algo o no? O sea, sos jubilada.
8: Puede ser.
0: Vamos de vuelta con la pregunta, no te quiero cortar por la respuesta corta. ¿Vos trabajás de algo o qué haces en tu vida?
8: Trabajo en un negocio.
0: Ok, ¿de?
8: Kiosco.
0: Kiosco. ¿Y qué onda? ¿Vienen bien las ventas?
8: Más o menos.
0: Más o menos.
2: Está complicado el país, digamos.
0: Está complicado. Está complicado.
2: Está complicada la moneda.
0: Está complicado el dulce de leche, loco. Está caro.
2: Sí.
0: Che, ¿qué onda? ¿En qué zona?
8: Oeste.
0: Zona oeste. Bueno, perfecto. Bien, me gusta. Bueno, vamos a hacer una cosa. Vamos a hacer la que participe.
2: Dale.
0: El helado. Sí,
2: entro
0: participa porque estaba nerviosa ella y bueno, hay que dar la posibilidad. Así que estás adentro del sorteo.
2: ¡Vamos!
8: Muchas gracias.
0: De nada,
8: gracias.
0: Genia. Te mandamos un besote a vos. Quédate prendida que en un ratito te vas a enterar quién se lleva el heladito.
2: Abrazo.
8: También, gracias.
0: Besote para todos ahí. Chau.
2: Ahí está. Excelente. Bueno, bien,
0: estaba
2: bien,
0: nerviosa.
2: Bien. Estaba nerviosa, estaba nerviosa.
0: Último llamado.
2: Dale, a ver, voy a llamar a esta persona que no sé quién es. En realidad no soy nadie.
0: De repente llamaba a Valeria Falciglio. ¿Quién era Valeria?
2: Valeria.
0: ¿Quién era Valeria?
2: Valeria Falciglio, me muero.
0: Ay, Dios mío. ¿Querés que la sumemos a,
2: sí,
0: a Marti?
2: Sumale,
0: hola,
2: sumale.
0: Marti, bienvenida, Marti, sí.
9: Buenas.
0: Bienvenida. Muy al bien. Último llamado.
9: Al último llamado, dale.
0: El último llamado, vas a ver lo sorete que soy. Lo malvado que es lo perverso.
2: Lo malvado, guau.
9: Gracias por la data, porque yo pasé por ahí.
0: ¿Sí?
2: Hola.
0: Apaga la radio, apaga la radio.
9: Ay,
0: radio,
9: me hace
0: radio,
9: me
0: radio.
9: Sorda.
0: Me hace eco, eco, eco. Me escucho siempre,
2: no,
0: siempre.
2: No.
10: ¿Te escucho bien?
0: Te escucho lejos, lejos, lejos. Y con rebote, ote, ote.
2: ¿Es Iván?
0: Mate, Iván.
10: Pim, pom, pim, pom, pim, pom.
2: ¿Iván sos vos?
10: De Granada de Baigorria.
0: ¿Cómo te llamas?
10: Martín.
0: ¿Martín cuánto?
10: Martín López.
0: Martín. Ay, López, ¿vos vendés auto, Martín López?
10: Vendo seguro.
0: Seguro que no vendés eso. Escúchame, Martín.
2: Estoy teta ya.
10: Me pongo feliz.
0: Como tu tocayo. ¿Tocayo?
9: Claro, yo soy Martina.
0: Ah.
9: Les Martín. Ay,
10: la,
9: claro.
0: ¿La conocés a Martina? Ay, vos.
10: Me parece.
0: Pero para, ¿la conocés en persona o por la radio?
10: Me parece haberla visto en un boliche.
0: En un boliche. Capaz que fuiste a la fiesta de fiebre. Fuiste a la fiebre el otro día. Che,
10: nunca.
0: ¿Nunca qué? ¿Nunca qué?
2: Nunca.
0: Otro robot, ¿viste? ¿Qué comiste? Nunca. Escuchame, Martín, ¿no? ¿Era? Sí.
9: Sí.
0: Necesito que mantengamos una charla normal y fluida.
2: Así,
0: mira, si vos sos una cita mía y yo te estoy conociendo a vos, me respondés así, me paro y me voy. Vamos a tratar de dialogar. Que fluya. No pienses en las dos palabras que no podés decir, ¿ok? Vos fluí, tranquilo, que esto es normal. ¿A dónde estás yendo?
10: A mi casa.
0: ¿A tu casa? ¿Venís de laburar?
10: Algunas veces.
0: ¿Alguna vez? ¿Le cuesta? Algunas veces.
2: Sí.
0: Escuchá, Martín, ¿de qué laburás?
10: Yo laburo en empleo público.
0: Empleado público, bien. ¿Te gusta el mate y los bizcochitos?
10: Muy poco.
0: Muy poco, ok. ¿Y de qué hora laburás?
10: Y laburo 24 horas.
0: Bien.
10: Bien.
0: ¿Y te gusta tu laburo? O sea, ¿sos feliz haciendo lo que haces?
10: A veces.
0: No,
10: si me pagan, estoy feliz.
0: Claro, ahí aparece la billuya y decís, mirá lo que cobré, bien. Claro. Valió la pena hacer 14.000 horas extra.
2: Claro.
0: Che, Martín, bueno, escuchá, estamos con poco tiempo, así que entrás al sorteo, quedate ahí escuchando que en un ratito decimos quién es el ganador o ganadora, estás adentro.
10: Le súper agradezco, chicos.
0: Vamos, papá. Igualmente, gracias. A seguir laburando a pleno. Bueno, listo, cerramos el sorteo acá, sí. Porque no hay tiempo, nos tenemos que ir.
2: Nos tenemos que ir. Qué gracioso, me tenté, era muy parecido a la voz de Iván.
0: Sí, era muy parecido a la voz de Iván.
2: Era muy, muy parecida.
0: Muy parecido. Bueno, ¿qué onda, Marti? ¿Todo bien?
9: Todo bien, estuve ahí presente en donde estaban los bomberos de explosivos.
0: Ahí va.
9: No sabía que eran de explosivos. Pensé que se había incendiado algo.
0: Yo tampoco sabía.
9: De hecho, también venía por Roca y tuve que desviar porque había una manifestación que desconozco de qué. Pero ya estaban llegando a Roca y el río.
0: ¿Manifestación?
9: Sí.
0: Qué raro.
9: Yo pensé que era porque salían los chicos de la escuela, pero después vi que era toda la calle con carteles y dije, ah, bueno, para.
0: ¿No llegaste a leer de qué era?
9: No, ni ahí.
0: Y pueden ser de un millón de cosas.
9: Sí, pueden ser de un millón de cosas.
0: Puede ser por las universidades, por el parque acuático que no quieren que lo hagan.
9: Claro, por suerte, cuando estaba por seguir a la calle próxima, el policía me dejó pasar. Y vinieron atrás mío.
2: Tipo, bueno, día, por lo menos.
9: Iban las batucadas.
2: Dios mío.
0: Bueno, escuchá, vamos a hacer una cosa rápido. La gente que estaba escuchando los últimos llamados que hicimos, que son los tres que entraron, está Aldi.
2: Sí.
0: Uh-huh. Aldi, que es la chica que estaba con su pieza dental laburando ahí, uh-huh, comiendo, que sí, le puso toda la onda, dialogó muy bien. Estaba la señorita María, ¿era?
2: Mari.
0: Mari. O sí, María con Laura, con la hija.
2: Sí, Mari.
0: Que intentó dialogar un poco, le costó. Estoy medio nerviosa. Monosílabo todo, pero intentó. Y después nuestro amigo Martín. Que Martín le preguntaba qué comió y te decía nunca. No importa. La gente
2: la gente va a votar.
0: ¿Quién se merece el premio? En un audio rápido, Aldana, la chica que habló fluido, no estaba nerviosa, estaba comiendo. María, que estaba nerviosa, pero intentó.
2: Sí, y lo logró.
0: Y Martín, que
2: era un monosílabo complicado.
0: La charla, pero le puso onda.
2: Y yo me tendé en el medio.
0: Sí, el primer momento le pregunté, ¿de qué trabajás? A veces.
2: ¿De qué trabajás? Sí.
0: A veces.
2: Ok. A ver.
0: Bueno, ¿quién gana para ustedes? Dale, va, audio. Tiene que ser en audio para que sea legal, porque si no después, viste, dicen, no, lo inventaron ustedes.
2: Mal.
0: Audio, ¿quién ganó? Dale, ya, vamos. Le voy pasando los audios. 3416-000-887.
11: Aldana.
0: Perfecto.
12: Aldana.
0: Perfecto, Aldana, vamos. Audio, tiene que ser audio.
2: A ver.
0: Vamos, a ver.
11: Ganó Aldana.
0: 3, Aldana.
12: María.
0: 3-1, pero ¿quién lo mandó esto? María. 3-1, vamos. 3-1 va ganando Aldana. Upa, a las 2 de la tarde. Se cierra el sorteo en 3. Se cierra el sorteo en 2.
2: A ver, llegó un audio.
0: A ver. Oh, 7 segundos.
11: Martín se la remerece porque me hizo reír mucho.
2: El hijo.
11: Y a mí y a mi mamá.
0: El hijo.
2: No.
12: Aldana.
0: 4 para Aldana.
12: De Junín, saludos.
0: Gracias, papá.
11: Martín.
0: 4-2, Martín, 1, Martina. María.
12: Aldana gana.
0: Nah, ya está, gana Aldana. Está goleada.
9: Basta, me están robando tiempo.
0: Aldana, sos la ganadora del premio del día de la fecha. Dale, te llevas un kilo de helado de Renato y nos tenemos que ir porque le estamos robando tiempo de programa a nuestra amiga Marty G. Potter, que está con ganas de hacer un hechizo y jugar con ustedes.
9: Decí que hoy no traje la bolsita de agua caliente porque me ibas a poner otro apodo. Mañana la traigo.
0: Dios mío. Era Marty G. la vieja Potter.
9: Tiene un suéter, es re linda.
2: Ay, lo vi en tus mejores amigos o en tu cuenta secundaria. No me acuerdo.
9: Es muy bonita.
0: Bueno, mandaron mensajes ahí. Aldana. Bueno, muchos eligieron a Aldana. Aldana es la ganadora del día de la fecha. Vamos, pero tranquilos los que no ganaron, porque nuestra amiga Marty G. Potter tiene otro kilo de helado para ustedes.
9: Sí, que ya pueden participar si quieren. Al 3416-000-887.
0: Van a participar.
2: No se enojen en el WhatsApp de la F que veo caritas enojadas.
0: No, pero esa es la que dijo, no soy la hija de Martín.
2: Oh, bueno, era solo un chiste.
0: Tranquila, no entiendes el humor, niña.
2: Tranquila, niña.
0: Bueno, listo, hasta acá llegamos, me voy.
2: No entiendes la vida.
9: Bueno, Maxi, nos vamos, nos tomamos recontra el palo.
0: No, claro, se quedan con Marty hasta las 5 de la tarde. Y después viene Gaspi Dulcich para hacer el after y regalarles hamburguesitas. Mañana día de la hamburguesa, lo digo por última vez.
9: Sí, ya le mando
0: amigos hamburgueseros, el que nos quiera mandar hamburguesas a la radio para degustar sus ricas hamburguesas, estamos abiertos a probarlas.
2: A probarlas.
9: Podemos hacer un mundial de hamburguesas.
0: Me gusta.
2: Si mandan, sí.
0: Me gusta.
9: Sí. Guárdenme una.
0: Nos vemos mañana, Marti. Cuídate. Se quedan con Marti y toda la programación. Chau, Cela. Hasta mañana.
2: Chau.

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4: En vivo. 4:02 p.m. Bienvenidos a Efecto Tarde. De este lado, Martuji. Arroba Martina Gian Crisostemi. Arroba la F88.7. Y si no ganaste antes, hoy te podés llevar un kilo de helado de Yampi. En un ratito nada más te voy a estar contando cómo participar al 3416-000-887. Nosotros copamos todo el país gracias a Terrible Producción en coordinación Claudio Rabagnán, producción artística y musicalización Diego Valente, dirección general Martina Rivillaga. 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
1: 14 minutos de las 2 de la tarde. Vamos a actualizar la temperatura en la City Rosarina. 12 grados, humedad 98%. Para el día de hoy la máxima va a ser de 18. Veremos si llegamos a esa máxima, porque el día está muy raro. Hay mucha niebla, está la visibilidad súper reducida, hay edificios altos que no se ven. Está complicado el día. Y yo pensaba, digo, che, ¿viste cuando un día es bajón así? ¿Cómo haces a mejorarlo? Porque, por ejemplo, el fin de semana tuve un percance de señora grande.
2: Ah, bueno.
1: De señora grande, que quedé dura, chicos, quedé dura, me tiró el ciático, yo no sé, no. Esto delata mucho, delata un poco mi edad.
3: ¿Así?
1: Sí, así no. Y yo dije, pará, como te ven, te tratan. Entonces me dijeron, mira, Marte, tenemos que llevar a la guardia, que te pongan un inyectable, porque así no podés, estás más dura que la realidad. Y yo dije, bueno, esperen, chicos, yo me voy a maquillar antes, ¿saben? Vos me mirás con esa cara y te juro que fue verdad. Literal, me encerré en el baño, no dije nada, fui muy, muy en silencio. Celeste me mira y me dice, posta, me estás diciendo de verdad, te lo juro. Me fui al baño, me agarré el pelo con gel, tipo me hice un clean look, te juro. Me puse un poquito de rubor, las pestañas, la carita, me hice un poquito la carita. Y de repente era...
4: Hola, Susana.
1: Sí, era yo. Hola, Susana. Tanto que salí del baño, me miraron todos y dijeron, ¿vos te fuiste a maquillar? ¡Obvio! ¡Obvio! Como te ven, te tratan.
2: ¿Alguien tiene que decirlo?
1: Sí, chicos. Yo cuando tengo un mal día, me maquillo, me pongo bella, me pongo linda. Y bueno, después me fui a poner el inyectable. Que le mandamos un besote a Elías, que fue quien me puso el inyectable. Pobre, la rompió. La rompió. Claro, porque yo digo, mira si el paramédico está lindo. ¿Qué hacemos? No, bueno, mentira. Entonces, a todo esto, es como hoy vamos a jugar para llevarse un kilo de helado que aparte te mejora el día por mil. Y sí, chicos, vos tenés que mandar al WhatsApp de la radio F, Champi, y algo que mejore tu día al 100. No importa que sea lo más chiquito, pero que sea algo que vos decís, listo, hago esto y mi día mejoró. Yo, por ejemplo, ¿qué hago? Me maquillo, me pongo linda, me visto divina y salgo a afrontar el día con un inyectable... ahí, en la zona, en un inyectable que dolió bastante, pero no importa. Ella estaba regia, estaba divina, con las pestañas hermosas. Hoy tu día puede mejorar ganándote un kilo de helado. Así que súper fácil, al 3416-000-887 mandas un audio diciendo F, Champi, y algo que mejore tu día al 100, lo que sea. Puede ser también que llegues a tu casa y te saquen las zapatillas, comer algo rico, decir, bueno, me tomo 30 minutos, me voy a caminar al parque, me visto bello. Cualquier cosa que vos digas, con esto mejoro el día, no importa que llueva, que nieble, que choqué el auto, no sé, no me arrancó, se me rompió el celular, mi ex me bardió en Instagram, lo que sea, no importa. Bueno, vos tomás la decisión de hacer tu día de la mejor manera. F, Champi, y nos contás algo que mejore tu día en un audio al 3416-000-887 y de esa manera ya estás participando para llevarte el kilo de helado de Champi.
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1: Sigamos llegando juntos a las 3 de la tarde y tenemos mensajes. ¿Qué dice la banda de la F? ¡Olis!
2: ¡Oli, olis! ¿Cómo anda, Martu? ¿Todo bien? Acá estamos.
1: Acá andamos.
2: 2312 ATR como cada día. Pero sí, a vos no te hace falta maquillaje, sos una diosa, una reina. Olvídate. Bueno, prendí el 88.7 como cada día. Besito, besote. Me pasé el tema de Alejito, tu perfume. Gracias, bye
1: bye. Obvio, besote enorme para vos, Josecito. Y algo de Alejo va a sonar seguro porque es un artista. Pero mirá, de la hostia vamos a decir. Mientras, vos podés sumarte al 3416-000-887 porque hoy se va un helado, se va un kilo de helado de Yampi. Por acá ponen F Yampi, lo mejor es escuchar música. Claro que sí, pero tiene que ser en un audio. Es un audio para participar. F Yampi y algo que mejore tu día al 100. Eso que vos decís con esto, ya está. Le doy derecho, afronto la semana, afronto el día, la hora, lo que sea. Lo más mínimo que te mejore al 100% tu día, eso nos tenés que contar. F Yampi y qué mejora tu día al 100%. 3416-000-887. Eso sí, solamente audios. Si son mensajes, no van a estar participando, gente. Por favor, un audio. ¿Qué es tan tímido soy? No puede ser. Audios al 3416-000-887. Hoy sí o sí se va un kilo de helado de Yampi.
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1: 10 minutos nos separan de las 3 de la tarde. ¡Qué increíble TVT, chicos! Bye, bye. Este tema era el que yo decía que sonaba en el PAM y ustedes me dijeron, ¿de dónde la sacaron esta piba? Bueno, era en el PAM Pit, chicos. No se puede hacer todo.
2: ¿Cómo roba?
1: Bueno,
2: por favor.
1: En el pueblo era el PAM, chicos. No me discriminen, por favor. Olis.
3: Hola, este es Jampi. Soy Marisa y bueno, lo que me alegraría el día sería que cuando llegue a casa me diga mi marido, el viernes vamos a un encuentro de moto, prepara
1: sí,
3: el bolso.
1: Prepara el bolso.
3: Bueno, si me llevo a ganar el premio, se lo voy a regalar a mi amiga de Rosario, porque yo vivo en General Pinto. Se lo regalo, si me lo gano, a Norita de
1: a
3: Rosario.
1: Norita de
3: gracias,
1: Rosa.
3: Un beso.
1: Besote enorme para vos. Che, qué lindo. Te dice Mari, prepara el bolso que nos vamos a un encuentro de motos a dar unas vueltitas. Es un buen día. Te cambiaría. Yo creo que te cambia la semana y el fin de semana, ojo. No solamente el día de hoy. 3416-000-887 para que te prendas por ahí con un audio diciendo F Jampi y qué mejora tu día al 100. Cualquier cosa, eso que vos decís es súper mínimo, pero la verdad que me alegra mucho. Ir a la peluquería, hacerse un cambio de look, no sé, hasta sacarte la zapatilla cuando llegas del trabajo. Hay gente que en este momento está volviendo de trabajar, que tiene que almorzar algo rico, que quizás lo están esperando con la comida. Qué lindo eso también. Llegar a tu casa y que alguien te diga, che, mira, hice tu comida favorita. Nada, listo, ya está. Cerrame las 5, estoy súper feliz. Así se mejora un buen día. F Jampi, ¿y qué mejora tu día al 100%? 3416-000-887 y así de fácil. Ya estás participando para ganarte ese kilo de helado que, chicos, un kilo de helado de arriba. ¿Me vas a decir que no te mejora el día?
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3: Nueva hora en efecto, tarde de este lado, Martuji, arroba Martina y Crisóstomi, arroba la F887 y vos tenés que sumarte al WhatsApp 3416-000-887 y hoy se va un kilo de helado de Yampi y vos tenés que llevártelo. ¿Cómo haces? Súper fácil. Mandás un audio diciendo F Yampi y qué es lo que mejora tu día al 100%. Así de fácil. Ya estás participando para llevarte ese kilo de helado que obvio mejora tu día.
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3: 13 minutos de las 3 de la tarde y ya tenemos gente que está participando para llevarse ese kilo de helado. A ver qué dicen por acá, Olis.
4: Hola F, hola Radio F Jumpy, ¿cómo andan? A mí lo que me motiva cuando llego a mi casa en horas de trabajo,
3: ajá,
4: es ver a la panzona de mi mujer ahí que está por parir a mi hija en cualquier momento, y la verdad que veo esa imagen y me la subo al 100%. Te mando un saludo grande.
3: Besote enorme para vos, qué lindo lo que decís. Che, ¿cómo va a ser el nombre de esa beba? ¿Ya lo tienen definido? ¿O en el momento, o es secreto? Capaz que es secreto también, puede ser, porque viste que ahora, hasta último momento, no se dice nada. Hay gente que no quiere revelar ni el sexo del bebé, ni el nombre, nada, nada, nada, todo top secret. Pero bueno, si se puede saber, estaría bueno también saberlo. Yo, nosotros acá somos bastante chusmas. Qué lindo mensaje. A ver por acá, olis.
5: Hola Radio, ¿cómo andan? Buenas tardes, desde acá de Santa Fe Capital.
3: Hola Santa Fe.
5: A mí me cambia el día un partido, ver un partido de mi nena que juega al hockey, que tiene 11 años, que juega en la sub-12, y es una crack, y ver a mi hijo que es un crack también los fines de semana cuando juega al fútbol, juega en reserva o alterna en primera, la rompen todas los dos cuando juegan. Eso me cambia totalmente el día.
3: Qué lindo, un papá súper orgulloso de sus nenes. Che, muchos padres, qué lindo lo que se arma también esto de que les pone emoción, los emociona algo, les cambia el día a sus hijos. Muy, muy bonito. Vos, ¿qué te cambia el día? ¿Qué te lo mejora al 100%? 3416-000-887. Mandás un audio, decís F, Jumpy. ¿Y qué mejora tu día al 100%? Lo que sea, lo más mínimo. O hasta algo que también puede decir, che, no pasa siempre, pero cuando pasa se me mejora el día de una manera impresionante. Así de fácil ya estás participando para ganarte un kilo de helado, que chicos, el helado siempre mejora el día. ¿Tenés un día malo? Chau, helado. O algo dulce. Yo, por ejemplo, cuando me queda mucho trabajo a la noche de hacer cosas, que digo, uy, ¿para qué dejé todo último momento? Tengo que hacer un montón, entregar trabajos. ¿Qué me mejora esa situación? Un cafecito bien caliente y algo dulce. De preferencia un alfajor, para los que saben, yo estoy coleccionando alfajores, así que tengo mi álbum bastante lleno. Faltan muchos, acepto recomendaciones, pero que sean buenas, no me claven, no me claven con algo feo, porque no, chicos, los voy a ir a buscar. Yo sé dónde viven, mentira. 3416-000-887 para que te prendas por ahí con un audio. F, Jumpy. ¿Y qué mejora tu día al 100%? Lo que a vos te hace más feliz de esos días que vos decís, uy, qué pesado hoy, pero con esto yo lo mejoro. Así de fácil, ya estás participando para ese kilo de helado, que chicos, el helado, no hay manera de que no te mejore el día al 100%.
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000887. Te pasás por ahí, le dejás tu voto a Choca Choca, lo nuevo de Shakira y Anita, que suena en todo el país. Estamos en Colón 97.3. Hola, Robert, 102.7. Abrazo enorme para toda la banda de Junín, 88.9. Imagino que en Bahía Blanca ya están bailando por 96.9. Hola, Paraná, 92.3. Sonamos en Villa Mandero, 105. Abrazo enorme para toda la gente de Villa María, 103.7. Nuestros amigos de Leones, 92.3. Sonamos en Morrison, 93.7. Contanos vos por dónde te prendés al aire de la F. Nosotros copamos todo el país con temones como este. Bad Bunny, Bell.

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1: 45 minutos de las 3 de la tarde y tenemos audios de gente que ya está participando. ¡Olis!
2: Hola, ¿cómo están? Buenas tardes. F. Jumpy.
1: Ajá.
2: Bueno, a mí, ya que estamos hablando del helado, si tengo un mal día, un cuartito de helado me la resube. Saludos.
1: Un cuartito de helado te la sube, obvio. Y hoy se va un kilo, o sea que es doble de emoción, básicamente. ¡Olis!
3: Cosas, hola chicos, ¿cómo le va? Desde Villa María, Hugo.
1: Hola Villa María.
3: A mí me cambia el día después de lo de anoche de San Lorenzo.
1: No, que, bueno.
3: Que quedamos afuera es llegar a mi casa y ver a mi nieto.
1: Ahí va.
3: Ivo y Emma.
1: Ivo y Emma, le mandamos un besote enorme, que eso levanta cualquier día. Y bueno, che, ¿qué se le va a hacer? El fútbol es así. ¡Olis!
4: F. Jumpy, hola, buenas tardes. Para mí,
1: ajá,
4: lo que me mejora el día, lo que me encanta, es llegar a mi casa y saber que ya está todo ordenado.
1: Ay, sí.
4: Que lo dejé el día anterior. Y solamente llegar a casa, poner la pava y tomar unos buenos mates.
1: ¡Ey, mal! Super banco, unos buenos mates cuando tuviste un día súper pesado. La mañana, ¿viste? Cuando cuesta arrancar, decís, bueno, pará. Me hago unos mates y arranco, ya está, listo. Te mejora el día de la mejor manera posible. Igual la tarde también, porque capaz que tenés un trabajo en donde no podés tomar mate, un garrón bárbaro, o son muchas horas fuera de casa, te lo olvidaste, o nadie trajo, nadie comparte. Llegás a tu casa y te haces unos buenos mates. Nah, olvídate, un espectáculo. ¡Olis!
5: Hola Marti, F. Jumpy, soy Jessy. Quiero participar por el helado y lo que me mejora el día últimamente es ir saludando a las personas por la calle con mi hijo.
1: Me muero.
5: Vemos sus risitas y nos llena. Así que estamos adoptando ese nuevo hábito de saludar a las personas. Y siempre mi hijo, un abrazo de él para mí, una risita de él ahí pícara. Y también a veces parar un momentito y ir a merendar con mi mamá. La verdad que últimamente lo disfruto un montón. Está grande, me gusta que Juani la disfrute, así que mi mamá y ella como abuela la disfrutamos un montón.
1: Bueno, gente, hoy me van a hacer llorar. Por favor, qué lindo. Me encantan los niños que saludan en la calle. Me parece genial. Es más, muchas veces me pasa de ir en el colectivo y de que haya chicos que salen de la escuela y te estén saludando y vos los saludás, o por si vas en el audio y te piden que toques bocina y tocas bocina. La alegría de esos nenes, no, a mí me parte el alma. Así que banco mucho esa iniciativa de ir saludando en la calle. Para un chico es lo mejor que hay, porque como que no entiende. Después, cuando uno crece y por ahí va un poco más concentrado en su día a día, no saluda tanto, pero para un niño es súper feliz. Así que si un nene te saluda, por favor, saludalo y decirle, hola, ¿cómo estás? Se va a poner súper contento y te va a regalar la sonrisa más linda del día. 3416-000-887 para que te prendas por ahí con un audio diciendo F. Jumpy, ¿y qué mejora tu día al 100%? Así de fácil, ya estás participando para llevarte el kilo de helado de Jumpy.
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0: 3:51, 13 grados la temperatura en la ciudad de Rosario, 88% de humedad. Te contamos los principales títulos a esta hora. Bioceres Arena cambia de nombre y comienza una nueva etapa como la segunda Seguros Arena. Por otro lado, te contamos, Mundial 2026, alertan por el calor extremo y tormentas durante los partidos. Por otro lado, te contamos, la UNR y Rosario fortalecen el acceso gratuito a derechos en barrios. Te contamos también, minería argentina, el 80% del potencial geológico sigue sin ser explorado. Todo esto y mucho más lo puedes ver a través de redboing.com a esta hora.
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3: Nueva hora, en efecto, tarde de este lado, Martuchi, arroba Martina Giancrisostemi, arroba la F 88.7, y vos tenés que sumarte al WhatsApp 3416-000-887. La última hora para que participes por ese kilo de helado. ¿Cómo haces? Súper fácil. Mandás un audio diciendo F Jumpy y qué es lo que te mejora tu día al 100%. Así de fácil, ya estás participando para llevarte ese kilo de helado.
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4: 12 minutos de las 4 de la tarde y tenemos mensajes de gente que está participando por ese kilo de helado. ¡Olis!
5: Hola Martina, F. Champi, soy Luján.
4: Hola Luján.
5: ¿Qué me motiva para empezar el día? Mi hermosa gata que tengo.
4: Ay.
5: Le digo Michu, y hace un montón de años que la tengo, y es mi compañerita y es mi motivación para empezar el día.
4: ¡Qué lindo!
5: Y bueno, después mi nieto Juani, que Abu te amo, y esos son los motivos para empezar mi día. Después toda mi familia, obvio.
4: Obvio.
5: Saluditos, besitos.
4: Besote enorme, obvio. La familia también la agregamos, así no se pone celosa. A ver qué dicen por acá. Que gane Racing, no, me mejora el día a la semana. Bueno, que gane Racing. Puede ser. Yo no comparto, pero está bien, Waldo. Es lo que a vos te pone mejor el día a la semana. Yo creo que el año directamente. Con una birrita ponen por acá. Bueno, pero eso es más del verano, chicos. Hoy todo modo helado. A mí me mejora el día un helado. Y ganarte un kilo de helado ni te cuento. ¡Olis!
6: Hola, Martu G.
4: Hola,
6: algo que alegre mis días.
4: Ajá.
6: Que suban mal es cuando
7: viene de camino al lobby del hotel.
6: ¡Yao!
4: ¡Yao! O sea, Catril y Paco Moroso se podría decir que te alegra el día, Kevin. Estuviste en el show que hicieron en el Metropolitano. Viste que nosotros estuvimos subiendo contenido en arroba la F87 porque fuimos parte del show que la verdad la rompieron. ¡Olis!
8: Hola, F, y soy Mel. Bueno, lo que me motiva a mí es al 100%, bueno, es arrancando el día. Ayer, bueno, arranqué a comer algo.
4: ¡Qué rico!
8: Conseguí un trabajo,
4: y
8: un
4: sí,
8: trabajito,
4: obvio.
8: Que si mañana se puede, me van a llamar.
4: Eso, vamos a poner toda la fe, todas las buenas ondas y las buenas vibras para que se dé eso, por favor, claro que sí. Uno más, Solis.
9: 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Lo que me mejora el día, la tarde y la noche es la F, la mejor radio.
4: Obvio que sí. Pero sí, Tincho, la F de fondo y la F a fondo, mejor todavía. Y aparte nosotros hoy estamos sorteando un kilo de helado, 3416-000-887 para que te sumes por ahí diciendo F, Jumpy, ¿y qué mejora tu día al 100%? 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
1: Y vamos llegando juntos a las 5 de la tarde y tenemos audios. ¿Qué dice la banda de la F? Y acá mandaron una foto muy bonita. Ya con solo mirarlo se me paraliza el mundo, mi hijo. No, qué bebote hermoso, por favor. Él no participa, él quiso mandar la foto nada más. A ver, Oli.
2: Muy buenas tardes. Arroba Martina, aquí en Crisentemi. Arroba la F88.7 en Instagram y en todas las redes sociales. Se me lengua la traba, tengo ganas de comer helado.
1: Se me lengua la traba. Sí, de mantecol, mal. Qué rico un helado de mantecol. Se me lengua la traba de tanta baba, impresionante.
2: Qué lindo cuando los niños saludan en la calle. Me pasa cuando voy por los pueblos, que paso por el pueblo con el camión y me hacen...
1: Ay, la seña.
2: Me saludan y me hacen seña que les toque bocina.
1: La seña de que toques bocina y que lo hagas es lo mejor del mundo. Me ha pasado muchas veces de verlo desde afuera y digo... ¡Qué felicidad! ¿Con qué poco son felices los chicos? Me encanta, la verdad que es muy lindo. Así que, Zapito, a seguir así.
3: Hola, Martu.
1: Hola.
3: Buenas tardes. Guille acá en Necochea, un saludo grande.
1: Hola, Guille, besote enorme.
3: La música, la compañía. Nada. Ahora vamos a salir a correr un ratito con la Rivera acá.
1: Ahí va.
3: Muy lindo, muy lindo. Una mañana muy, pero muy feliz. Acá está haciendo ahora unos 16 grados, pero bueno. A la mañana estuvo muy frío, muy frío. Saludos grandes, gracias por la buena compañía.
1: Besote enorme para vos, Guille, y todo Necochea. Bueno, 16 grados allá, acá en la City Rosarina, en este momento 12.6. La temperatura, no sé si podremos llegar a la máxima de 18 grados. El sol hoy no quiso salir, hoy el sol dijo, no tengo ganas, me desaparezco, me voy a otro lado. Y bueno, seguramente esté en otra parte del país, porque nosotros estamos en todo el país. A ver qué dicen por acá, Olis.
4: Este Champi, buenas tardes. A mí después de un día agotador... Lo que me cambia y me mejora mi día, llegar a mi casa, ver a mi mujer y a mi bebito de 8 meses, me regala una sonrisa y ver todo lo que conseguimos juntos, me alegras el día y la vida, no necesito nada más.
1: ¡Qué lindo! Yo,
4: bueno, participo por ese kilito de helados para mis amores. Un beso, buenas tardes para todos.
1: Besote enorme. Aparte nos manda una foto y dice, mirá lo que es este bombón, la facha, se merece el helado. No, muy bonito con el gorrito, está divino. Qué lindo, qué linda la ropa de bebés. Me encanta, chicos, que pasen fotos al WhatsApp. La verdad que me alegra el corazón. ¡Oli! Ay, ¿qué pasó acá? Acá.
5: F. Champi. A mí lo que me alegra el día, empezar el día, creo que esa es la consigna.
1: Ajá.
5: Es cuando, bueno, hace mucho frío... Te levantás y tenés el cafecito con leche servido con unas facturitas ahí en la mesa.
1: Eso es un golazo.
5: Lo mejor para empezar el día.
1: Obvio que sí, es lo mejor para empezar el día. Es un golazo, es como que alguien te hizo el desayuno, listo, ya está, te sentás, te relajás. ¿Desayuno en silencio o hablando? Porque viste que hay gente que necesita tomarse su tiempo. Es como que se levanta, se viste, se limpia un poco la carita, se toma un café y después de 20 minutos de haber hecho todo eso, es como que te dice el primer buen día. Porque antes es como un ladrido, te va a decir guaf, guaf. No va a querer más que eso. ¿Qué dice por acá, Martu? ¿Cómo se te extraña los martes? Ayer lo dejaron solo a Gaspi. No, si Gaspi igual la rompe, chicos. Aparte, él es DJ y puede poner varias canciones un poquito más suelto que yo. Yo a veces me hago la loca y no pongo temas. Pero si los martes por un tiempito no voy a poder estar viniendo, voy a venir al after. Eso sí, pero bueno, ayer, como les conté antes, que por eso empezó toda esta consigna, nada, me pasó algo de vieja. Me pasó que me tiró el ciático, chicos. ¿Qué?
6: ¿Cómo?
1: Sí, sí. Sí, re de señora. Y yo dije, bueno, a poner...

0: ponerle voluntad. ¿Cómo mejoró este día? Me levanté, fui muy decallada al baño porque estaban todos atrás mío y me maquillé. Me hice un peinado con gel, me maquillé un poquito y salí. Me estaban esperando para llevarme al hospital a ponerme un inyectable. Y cuando salgo me dicen, ¿vos te maquillaste? ¡Obvio, amor! ¿Cómo no me voy a maquillar? Como te ven, te tratan. Aparte, mirá si el paramédico era lindo. Y sí, era lindo. Así que bueno, le dejé mi Insta. Mentira. Eso no pasó, eso es puro chamullo. Pero bueno, cosas que te levantan un poco. Por ejemplo, a mí me levanta el día a maquillarme, vestirme bien, producirme, verme lindo al espejo. No importa después lo que siento, ¿no? Pero mientras me siento así en ese momento, ya está, mi día mejora. No importa que esté lloviendo, que haga frío, que esté cansada, eso me mejora el día por mil. A vos, ¿qué te mejora el día? 3416-000-887, los últimos minutos para que participes por ahí con un audio diciendo F. Yampi, ¿y qué mejora tu día al 100%? Así de fácil, ya estás participando para ganarte ese kilo de helado, chicos. Que qué mejor que te mejore el día un kilo de helado. Nah, impresionante.
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1: 50 minutos de las 4 de la tarde, 13 grados la temperatura en la ciudad de Rosario, humedad 87%.
0: La ciudad.
1: Bioceres Arena cambia de nombre y comienza una nueva etapa como la segunda Seguros Arena. El emblemático espacio de espectáculos de Rosario anunció un acuerdo de naming con la aseguradora rosarina y continuará apostando por grandes recitales, eventos y propuestas culturales en la ciudad.
0: La provincia.
1: Trabajos nocturnos aceleran las obras del estadio para los Juegos Suramericanos 2026. La provincia incorporó trabajos nocturnos para avanzar con el estadio multipropósito del CARD, que ya se presenta un 70% de ejecución y tendría capacidad para más de 3.400 personas.
0: La Nación.
1: El gobierno aguarda la declaración jurada a Adorni en medio de la presión judicial. En la Casa Rosada creen que la presentación patrimonial del jefe de gabinete podría ayudar a aclarar el panorama frente a las investigaciones judiciales abiertas sobre sus bienes y viajes privados.
0: El tiempo.
1: 51 minutos de las 4 de la tarde, 13 grados la temperatura en la ciudad de Rosario, 87% de humedad, presión 1020 hectopascales, el viento sopla desde el noroeste a 4 kilómetros por hora, la visibilidad se encuentra a 10 kilómetros en esta hora.
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1: Y estamos llegando a las 5 de la tarde, lo último de Efecto Tarde, así que vamos a escuchar los audios que quedan. ¡Olis!
2: Efe Champi, mi día se mejora cuando llego a mi casa y me están esperando mis dos gemelitos hermosos y estar escuchando a la Efe con ustedes, que son re buena onda.
1: Obvio, la Efe de fondo siempre, chicos, porque es la mejor radio de todo el mundo.
3: Hola, Radio Efe.
1: ¡Olis!
3: Son la mejor radio. ¡Eso! Lo escucho siempre, soy taxista, Noelia. Me encantaría ganarme el helado. Les mando un beso a todos.
1: Besote enorme para vos, Noe. Que termines muy bien la jornada de taxi, che. A ver por acá.
4: Hola, hola.
1: Hola, hola. Va?
4: ¿Qué tal? No sé qué será, Efe, Renato.
1: No, bueno.
4: Efe, lo que sea, quiero comer helado.
1: ¿Cómo? No, bueno, chicos. Bueno. Ella quería el helado, no le importaba nada. Era tipo, yo participé, me anotaron. Te juro que me anotaron.
5: Hola, Efe Champi. Lo que a mí me mejora el día es llegar a la noche después de trabajar.
1: Ajá.
5: Y que mi nene de 3 años venga, me abrace, me dé muchos besos. Después de un día muy cansado, como atención al público.
1: Ay, sí.
5: Besos.
1: Yo trabajé muchos años en atención al público, así que te entiendo, es agotador. Pero bueno, llegando al final de Efecto Tarde, y le voy a robar unos minutitos al After, la vuelta a casa, vamos a elegir el ganador, ganadora de hoy. Voy a hacer así, tuki, tuki, tuki, tuki, y como siempre me va a ayudar el capitán.
6: ¡Basta!
1: Ahí estamos. A ver, mi única preocupación es que diga Efe Champi. Si lo dice, ya está, se lleva el kilo de helado.
7: Hola, Efe, hola, radio. Efe Champi, ¿cómo
1: ahí
7: anda?
1: Va.
7: A mí
1: me
7: lo que me motiva cuando llego a mi casa en horas de trabajo es ver a la panzona de mi mujer ahí.
1: No,
7: que
1: me
7: está
1: muero.
7: Por parir a mi hija en cualquier momento, y la verdad que veo esa imagen y me la subo al 100%.
1: Ahí está, ganaste. Francesca se llama la gordi, que está a punto de nacer ya básicamente. Los amo, nos ponen. Nosotros te amamos más. Besote enorme y a disfrutar ese kilo de helado. Y acá, como si no fuera poco, chicos, kilo de helado, regalo de acá, regalo de allá. ¿Saben quién está en esta mesa? El señor DJ Gaspi Dulcí.
8: Hola, Martina.
1: Habría que ver cuánto aire tenemos para hacer el rrr de hasta Altina. En algún momento. Ah. No, sí,
8: yo
1: ahora
8: estaba preparándome.
1: No.
8: Que estaba afinando mis bocas.
1: No, escúchame. No, ¿cómo es que hacías Sharpay? Sharpay,
8: ah, no, ni hace.
1: Ay,
8: ¿Viste cuando te enseñan esas técnicas de locución?
1: Esas técnicas raritas. Sí, la bocina. Bueno, después podemos hacer un bar.
8: Martina, buenas tardes.
1: ¿Cómo te trata el día?
8: Bien, hasta que me enteré que me estás robando espacio de mi programa.
1: Un montón.
8: Nos vamos a recalentar entonces.
1: Sí, así que.
8: Si querés, corta el aire y nos vamos a las piñas.
1: Listo, chau. Mira, te silencio, olvídate. Besote enorme para vos, Gaspar, que después vas a aparecer en el After La Vuelta a Casa. Hasta acá, Efecto Tarde, nos empezamos a despedir con un temazo que va a empezar a sonar de fondo. De este lado, Martuji, @MartinaGiancrisostemi, @la F887. Y mientras vos te preparás, de fondo suena Morat, Tu Cárcel. Iba a decir cualquier cosa. Tu Cárcel. No, no digas nada vos. Silencio. Hasta el After La Vuelta a Casa, que llega ya.

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4: Hola a todos, bienvenidos. Las 5 de la tarde, 6 minutos. ¿Cómo andan, amigos? Buen miércoles. Sí, así te lo digo, mitad de semana. ¿Cómo se ayer arrancó? Ya es mitad.
5: Ya es mitad, ya estamos, ya lo tenemos. Quien te dice un piecito miércoles, mitad de semana, tenés un pie en el jueves y bueno, ya viernes, bueno, fin de semana, listo.
4: Claro,
5: ¿no?
4: Es miércoles, casi jueves, con claro. Un pasito en el viernes llegando al sábado, claro, y ya está.
5: Ya está, ya lo tenés.
4: Olvídate. Es bueno, la semana corta te pone de buen humor.
5: La semana corta te pone de buen humor, sí. Y aparte este programa y todos los programas que hay en la F, que siempre regalamos cositas.
4: ¿Sabés lo malo de la semana corta?
5: ¿Qué?
4: Que después viene una semana larga y es malísima,
5: ¿entendés?
4: No la remontás con nada.
5: No. Pero bueno, hay que ponerle voluntad.
4: Te digo que preferiría no tener semanas cortas.
5: No, ¿qué decís, nene?
4: Pero para que después las semanas largas no se vean más largas.
5: Sí, pará, a todo esto.
4: ¿Qué?
5: La semana que viene.
4: ¿Qué pasó la semana que viene?
5: Es junio,
4: arranca el mundial.
5: Locura.
4: Qué lindo.
5: Demencia.
4: Ya pasamos la mitad del año.
5: No, ya, claro, ya está. Y bueno, y sí, bueno, y un pasito en agosto.
4: No. Y como quien no quiere la cosa, ¿eh? Llegamos a...
5: A 2028. No, para un poco. Para un poquito.
4: Yo te soy sincero, la última vez que pestañé, en la radio sonaba Tusa.
5: No,
4: imagínate.
5: Me perdí de Tusa en la radio.
4: La última vez que pestañé sonaba el Taki Taki.
5: Me muero.
4: La última vez que pestañé el TBT era Madonna.
5: Madonna.
4: ¿Entendés? No era Daddy Yankee. Daddy Yankee era lo que sonaba.
5: Bueno, de Madonna igual ahora hay un hit fresh.
4: Sí, bueno.
5: Ojo el piojo ahí.
4: Está buenísima. La canción nueva de Madonna y Sabrina Carpenter. Está muy buena.
5: Está muy buena, sí.
4: Sí. La última vez que pestañaste, ¿qué pasó?
5: La última vez que pestañé, estuvo en la secundaria.
4: Claro.
5: Ay, mal, de viaje egresado. No, y la peor fue estando en México. Tipo, estaba tan tranquila.
4: Sí.
5: Y cuando pestañé ya estaba acá de nuevo.
4: Bueno, pero vamos para atrás. Vamos para atrás un poco. La última vez que pestañaste, ¿qué pasó? A ver, la última vez que pestañé, ya te digo, sonaba Tusa en la radio.
5: Tusa en la radio es terrible.
4: Sí.
5: Es terrible.
4: La última vez que pestañé era 2018.
5: Bueno, ok.
4: Porque después de ahí empezó a pasar la vida.
5: Es como cuando cumplís 15, que
4: rapidísimo.
5: Te dicen, ya está, a partir de ahora pasa volando. Y vos no haces caso.
4: No.
5: Entonces te mirás al espejo y decís, pestañeo. Y bueno, ya está, listo, se terminó.
4: Porque para mí la consigna tiene que ser... La última vez que pestañé y un buen recuerdo de tu,
5: claro.
4: de tu yo anterior, ¿entendés? De vos antes.
5: Claro, no del fin de semana, algo de verdad, algo
4: claro.
5: Hace bastante, que vos decís, no.
4: La última vez que pestañé no tenía un hijo,
5: claro.
4: Por ejemplo.
5: Fuerte.
4: ¿Entendés? No sé, la última vez que pestañé estaba de viaje egresado.
5: No tenía auto.
4: Epa.
5: Puede ser, andaba en bicicleta.
4: Andabas con tu ex.
5: Mi señora me gorreaba.
4: Ahí tenés. Y ahora te enteraste y ya no.
5: Claro, y ahora soy lo mejor.
4: Claro, sos libre. Bueno, a ver. 3416-000-887. Hoy es miércoles de juegos.
5: Miércoles de juegos, porque ¿qué se va hoy?
4: Hamburguesas de Ronnie.
5: ¡Qué rico! Me encanta.
4: Vamos, con F. Ronnie, ¿y qué pasó la última vez que pestañaste?
5: Listo. ¿Vamos con eso entonces?
4: Sí. ¿Qué pasó, Martina? Decime una tuya. A ver, ¿alguna vez la última que pestañaste? ¿Qué te pasó?
5: La última vez que pestañé... estaba terminando la secundaria.
4: Estabas terminando la secundaria. ¿Viste lo que es? Y ahí van pasando.
5: Y sonaba Papi Cham.
4: Papi Cham, es verdad. F. Ronnie, un audio. La última vez que pestañé pasaba algo.
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4: Mejor la F. La última vez que pestañé soñaba con estar al aire en una radio grande en Rosario.
5: Y lo lográs.
4: Ay, Aitana, superestrella. Arroba Gaspi Dulcich.
5: Arroba Martina Gian Crisóstemi. Y arroba la F 88.7.
4: El after en vivo hasta las 8 de la noche. Bienvenidos. Me

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1: Y le entregó su corazón, corazón, corazón. 19 minutos de las 5 de la tarde en el After, la vuelta a casa. ¿Qué dice la banda de la F? La última vez que pestañé estábamos todos festejando la Copa América. ¡No! Che, basta.
2: ¡Calmate! ¡Calmate!
1: Basta que ya llega el Mundial y hoy nos volvimos a emocionar. A ilusionar en realidad, chicos. Yo cantaba cualquier cosa, no pasa nada. Pasa que está sonando tini, tini, tini de fondo, dos amantes, y yo como que me emociono, me ilusiono. A ver qué dice por acá. La última vez que pestañé tenía plata.
3: Que se vayan y listo.
1: Chicos, eso nos pasa a todos. Es como que estamos llegando a fin de mes. Bendecida a la gente que cobró el 20, no sé, pero la que está a punto de cobrar está contando los días. Hay alguien que ahí está tomando, no sé, lo último que queda en la ladera. Está pensando, por favor, basta. ¡Oli!
4: Perroni, pestañe, estamos terminando mayo, entrando a junio.
1: Para un poco. Los taurinos que no quieren que se vaya mayo, chicos. Si no, bueno, sí, pasó volando. ¿Qué se le va a hacer? Pero no pasa nada. Es cuestión de actitud, es cuestión de meterle voluntad, de decir, bueno, dejamos de pestañear un poquito y disfrutamos más. No sé, se ponía así romántica ella, ponía buscando el lado bueno al momento negativo. Ay, ¿qué decía? 3416-000-887 para que te prendas por ahí. Y la verdad que si estás triste porque está llegando junio, porque no te había dejado tu ex hace, no sé, un tiempo, porque pestañaste y se te fue la plata, hoy podés llevarte un voucher de Ronnie y las hamburguesas más ricas de la City Rosarina y de todo el mundo entero. ¿Cómo haces? Súper fácil. Tenés que mandar al 3416-000-887 un mensaje, un audio. En audio, si escriben no vale, chicos. Si escriben lo leo, pero no participa. Reortiva. F. Ronnie, ¿y cuando pestañaste, qué pasó? Por última vez, pestañé y tenía plata. Pestañé y ganábamos la Copa América. Pestañé y estaba con mi señora. Ahora estoy divorciado, estoy juntando todo y mudándome. ¿Qué te pasó vos cuando pestañaste? 3416-000-887 en un audio. F. Ronnie, ¿y qué pasó la última vez que pestañaste? Así de fácil, ya estás participando para llevarte esas hamburguesas riquísimas. Que mañana, aparte, es el Día Mundial de la Hamburguesa. Así que, ojito, podés festejarlo un poquito antes.
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4: 5:34 PM, actualizamos el tránsito en la ciudad a esta hora. San Luis, entre Dorrego e Italia, y el tránsito ya se encuentra habilitado. Por otro lado, Ruta 25, Camino de la Cerámica, a la altura de Ricardone, el tránsito también ya se encuentra habilitado. El resto de los accesos se encuentran normalizados y con buena visibilidad a esta hora. Respeta las velocidades máximas en calles y avenidas, cinturón de seguridad y luces bajas encendidas siempre. Todo esto y mucho más a través del tránsito en la F.
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6: Para todos esos amores que dicen ser prohibidos. Y para todos esos que no pudieron ser. Esto dice así.

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2: 45 minutos de las 5 de la tarde y tenemos mensajes de gente que ya está participando para llevarse ese voucher de hamburguesas de Ronnie. Chicos, qué ricas hamburguesas, por favor. Me vuelvo loca. Por acá tenemos un mensaje que dice: no lo pude escuchar. ¡Pará! ¡Emocionado! ¡Stop! ¡Stop!
3: ¡Calmate! ¡Calmate!
2: Todavía no lo pasé tu audio. A ver, ¿qué decís? Te vamos a escuchar, por favor. Silencio, vamos a escuchar ese audio.

0: La última vez que pestañeé,
1: ajá,
0: tenía 46. Mañana, 47.
1: Ahí está. Una locura. Mañana cumplís 47 años de Géminis. Sí, por eso la ansiedad te ganó. Y bueno, chicos, paren un poco. Hay un montón de mensajes. A ver qué dicen por acá. A ver, que me quedan abajo. Saludos desde Curzucuatiá. Bueno, besote enorme para toda la banda de Curzucuatiá. A ver, alguien que esté participando por acá. ¡Olis!
2: Ferroni, la última vez que pestañé, estaba soltero, sin hijos. Ahora tengo dos hijos, pareja. ¿Qué se le va a hacer?
1: Ay, yo te iba a poner el efecto de... Pero ¿cómo vas a cerrar diciendo qué se le va a hacer? ¿Preferís estar solo? Por favor, Licha, ubícate. Mirá aparte la fotaza que tenés. Tenés de perfil una foto con toda tu familia. Falta la mujer ahí en la foto. ¿Dónde está? Pero re lindo los gordis vestidos de Navidad, ¿no? Por favor, un espectáculo. Ya está, pestañaste y ahora tenés familia, tenés hijos, sos un ser amado, ¿qué más querés?
3: Ferroni, la última vez que pestañé, mi hija empezaba jardín.
1: Ay, no, me parte el alma. Hay de todo acá en el after, es terrible. En el after tenés gente que se queja que pestañó y tenía plata, tenés gente que se queja que ahora tiene mujer, gente que dice, che, mi nena empezaba el jardín. No, bueno, paren un poco, es como un popurrí, hola.
4: Pestañé y pum. 11 meses de novia.
1: Ah, bueno.
5: Ah, bueno.
1: Es un montón, es mejor, o sea, no sé por qué te reís. Para mí es buenísimo, es buen promedio, porque viste que cuando empezás una relación tenés que superar los 6 meses. Es como que ese es la especie de etapa de enamoramiento, como que está todo bien, como que no pasa nada, amor, no te gusta el chocolate, no importa, comemos otra cosa. Se quemó la comida, no pasa nada, mi amor, a mí me encanta la comida quemada. Es más, mira, lo rasqueteo un poquito y listo. Es todo divino. Después empieza, no, pero no levantaste la tapa del inodoro, no limpiaste acá, no sacaste la basura, el perro hizo caca y no lo limpió. Bueno, esas cosas hay que pasarlas. Así que 11 meses es buen promedio, quiere decir que están llegando al año, ¿bien? Muy fuerte ese aplauso. No se olviden de decir Ferroni en el audio y contarnos qué pasó la última vez que pestañaste, dónde estabas, qué pasó, qué ahora no está o quién está nuevo. O si tenés 11 meses de relación, ya viste, pestañaste y pasó todo volando. 3416-000-887 Ferroni en un audio y nos contás qué pasó la última vez que pestañaste. Así de fácil, ya estás participando por ese voucher de hamburguesas, las hamburguesas de Ronny, las más ricas de toda la City Rosarina y del mundo entero.
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0: 51 minutos de las 5 de la tarde, 13 grados, la temperatura en la ciudad de Rosario, humedad 94%. Te contamos los principales títulos a esta hora. Bioseres Arena cambia de nombre y comienza una nueva etapa como la segunda Seguros Arena. Por otro lado, te contamos, la UNR y Rosario fortalecen el acceso gratuito a derechos en barrios. Te contamos también, diputado socialista presentó un proyecto para regular la eutanasia en Argentina. Por otro lado, menos inflación, menos consumo y fuerte caída en supermercados y kioscos. ¿Dónde ver toda esta información? A través de redwine.com a los 52 minutos de las 5 de la tarde.
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1: Nueva hora en el After, la vuelta a casa de este lado. Martuji, arroba Martina Giancrisostemi, arroba la F88.7. Y vos tenés que sumarte al WhatsApp 3416-000-887. 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Súper fácil. Mandás un audio diciendo F Ronnie. ¿Y qué pasó la última vez que pestañaste? 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

0: como una historia.
1: María Becerra, Jere Klein y Lucky Brown haciendo Qué ganas de comerte los 7 minutos de las 6 de la tarde. María Becerra, que sacó un show más, gente. Yo no lo puedo creer. Sacó un show más para el 27 de noviembre. Nosotros en arroba la F887 tenemos todo publicado. Así que si no lo viste, andá ya mismo a verlo. Y aparte, seguirnos. Porque hoy encima, además, como somos la radio más copada de todo el mundo, tenemos data de todo, tus artistas, buena música, buenas cosas. Tenemos buenos sorteos. Y son tan buenos los sorteos que nadie se los quiere perder. Y como digo que nadie se los quiere perder, sumamos a la mesa. Bienvenido, Santi Berta. ¡Holis!
2: ¿Qué onda? ¿Todo bien?
1: Vos no te querías perder el sorteo.
2: Y yo ya estoy ahí con las hamburguesitas, las Ronnie.
1: Claro, vos, o sea,
2: esperando.
1: No podés llevártelas.
2: Pero puedo poner buena onda.
1: Pero nos podemos reír acá de la gente.
2: De que no me la lleve.
1: De lo que, sí. Y de lo que cuenta la gente. Porque mira, estamos participando de la siguiente manera. Tenés que mandar un audio diciendo F, Ronnie.
2: Okay.
1: ¿Y qué pasó la última vez que pestañaste? Vos,
2: okay.
1: La última vez que pestañaste, ¿dónde estabas? ¿Qué estabas haciendo? ¿Qué
2: pasó?
1: Yo
2: la última vez que pestañé,
1: ajá,
2: estaba tomando un cafecito en mi casa.
1: Ah, pero ahora, ¿fue ayer esto? ¿Qué?
2: No, ahora, ¿hace cuándo?
1: ¿Cuándo fue la última vez que tomaste?
2: Media hora.
1: No, bueno, pero algo más lejos.
2: Ah, algo mucho más lejano.
1: Claro, por ejemplo, vos, se me ocurre, ¿no? Me meto en tu vida privada. La última vez que pestañaste, estabas en Bariloche.
2: Totalmente.
1: Con tus amigos.
2: Me pusiste triste ahora.
1: Y bueno, viste, sí, yo quería lograr
2: porque
1: eso.
2: Estamos todo el tiempo por ahí reviviendo recuerdos, todos. Es más, a Gaspi lo conocí en Bariloche,
1: claro.
2: Es como que siempre me reaviva el recuerdo.
1: Yo estoy tipo,
3: ¿por qué esa maldad?
1: Perdón, te golpeé un poquito, pero bueno, era la onda de la consigna por ahí. Hay gente que dijo, Ferroni, por ejemplo, pestañé y me gasté la plata que todavía no cobré.
2: Yo, tranquilamente yo.
1: Podría ser vos. Podría ser vos tranquilamente. Hay un montón. Acá dicen, la última vez que pestañé cargaba por primera vez a mi hijo.
2: Oh,
1: que se ponen románticos también.
2: ¿Hay algún timbrecito de algún audio
1: tierno? Sí, tipo, como este, mirá. Y él cargaba a su bebé.
2: Chulo.
1: Hay gente que también dijo, la última vez que pestañé, mi hijo empezaba el jardín. Eso lo puede decir tu papá, por ejemplo.
2: Mi mamá, más que nada.
1: ¿Tu mamá?
2: Mi mamá me recuerda mucho más.
1: Más de
2: es
1: bebé.
2: Como que se pone mucho más sentimental.
1: Claro,
2: todo.
1: Como que le agarra la...
2: Es más, mi viejo disfruta que yo tenga ya esta edad. Es como que...
1: Lo ayudo
2: en sus labores.
1: Claro, hacete hombre.
2: Claro,
1: por ahí va la cosa. Bueno, 3416-000-887 para que se vayan sumando por ahí con la consigna. F, Ronnie, no se lo olviden, por favor, para participar. Y nos cuentan qué pasó esa última vez que pestañaste. No sé, estabas en pareja, te ganaste el kini, se iba re lejos. Vos estabas en Bariloche.
2: Igual, ojalá ganar el kini.
1: Ojalá.
2: Dios te oiga.
1: F, Ronnie, en un audio más. ¿Dónde estabas cuando pestañaste por última vez? ¿Qué hiciste? ¿Qué fue lo que pasó? Te dejamos con Luke Ragarina, Ramki en los controles haciendo Ladrón a los 10 minutos de las 6 de la tarde mientras pensás qué pasó cuando pestañaste por última vez.

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1: Chicos, acá Santi fuera del aire me dice que soy, que lo tengo cortito, ¿no?
2: No, mentira, yo no dije eso.
1: No digas eso, por favor.
2: O sea, el que me tiene cortito más que nada es Gaspi.
1: Gaspi,
2: de lejos.
1: Que está evitando ahí unas cosas.
2: Está ya, ahora que estamos entre nos.
1: Entre nos, ojo entre que escucha él.
2: No, que va a estar escuchando.
1: Se hace el loco.
2: No se giró.
1: No se giró, chicos, entonces está todo bien. Nah,
2: ¿por qué esa maldad?
1: ¿Qué me estabas diciendo?
2: Perdón, yo estaba diciendo de que vos me enseñás bien.
1: Yo te enseño
2: pero
1: bien.
2: El que me tiene más cortito es Gaspi.
1: Claro, y la reina es Celeste.
2: Y Celeste es como que me cago de risa.
1: Nah, Celeste es un personaje bárbaro. Le mandamos un besote enorme. Que no sé qué estará haciendo porque me estaba contestando mensajes recién. Debe estar por ahí, escuchando seguramente. Bueno, vamos a los audios. Porque hay gente que está participando, que se quiere llevar ese voucher, que quiere comer hamburguesas. Santi es uno, pero hoy, la verdad, Santi,
2: no me toca.
1: Desde el otro lado hoy. A ver, Olis.
3: Buenas, ¿cómo andan, chicos? Bueno, la última vez que pestañeé era el año 2016,
1: ajá,
3: estaba soltero. Hoy ya en 2 días cumplimos 10 años con mi pareja.
2: Bueno.
3: Una perrita, un gatito que adoptamos hace unos días y la estoy esperando que salga del trabajo acá a San Luis y Paraguay.
2: La buena vida.
3: Un abrazo.
1: La buena vida en pareja, qué lindo. Tienen mascota, hijos, digamos.
2: Tiene todo. Igual.
1: Tiene todo.
2: Soy muy poco paciente con los bichos.
1: Ah, con los bichitos. Ahí va, pensé que con la pareja. Me asusté.
2: No,
1: dije,
2: con la
1: bueno,
2: sí,
1: se fue al diablo todo. Dije,
2: no,
1: pará.
2: No, con nadie.
1: No, bueno, porque hubo gente que dijo, la última vez que pestañé, estaba soltero, estaba solo, no tenía nadie. Y hoy tengo pareja, tengo hijos, comparto mi sueldo, bla, bla, bla. Así que, ¿qué se le va a hacer?
2: Sí.
1: Ay, pará, no. Metele un poco de voluntad, te lo pido por favor.
2: Con la mala onda, y sí, sino porque va a estar.
4: ¿Por qué
2: pareja?
4: Esa maldad?
1: ¿Por qué esa maldad? Separate si tanto te molesta. No, mentira, no se separen, chicos. Sean felices y coman perdices. Hola.
5: Hola, Efe, ¿cómo están? La última vez que pestañeé fue cuando Argentina salió campeón y estaba colgado arriba del monumento.
1: Sí.
2: Qué lindo.
5: Ya pasaron 4 años y ojalá que este año sea lo mismo.
2: Todavía el monumento.
5: ¡Aguante Messi!
1: ¡Fiesta! ¡Aguante Messi! Claro que sí, como toda persona del bien. Che, ¿vos fuiste al monumento cuando salimos campeones?
2: Sí, obviamente.
1: Yo me vine desde el pueblo para acá.
2: ¿Te fuiste al pueblo y viniste?
1: Me vine desde el pueblo para acá.
2: Dios.
1: Porque yo estaba allá, la cábala era verlo ahí. Y bueno, yo a último momento le dije a mi papá, tenemos que ir.
2: No, yo fui con toda la banda, caímos y era quilombo. Era
1: de hecho,
2: saltar,
1: nos dejamos el auto muy lejos. Yo, si bien vivo muy cerca del monumento, no había forma de llegar.
2: Es que no.
1: No había forma de llegar, entonces dejamos el auto muy, muy lejos. Te estoy diciendo unas 25 cuadras. Y esas cuadras fueron caminando, pero fueron con una energía que, mira, quisiera...
2: Pero no podías tener mala onda, o sea...
1: No, imposible.
2: 20 cuadras te diría que era poco.
1: La
2: o sea,
1: gente,
2: vos podías caminar...
1: Sí, 40.
2: Una ciudad entera.
1: La gente no te conocía y te abrazaba. Era impresionante. O sea, la magia de ese día fue genial. Pero bueno, anulamos Mufa y ojalá sea el mejor resultado. Por favor, queremos la cuarta.
2: ¿Cuánto falta? ¿20 días?
1: Sí, nada. Porque ya el lunes que viene.
2: Dios mío, no lo puedo creer.
1: ¿El lunes que viene? Ay, pará, estoy re perdida.
2: No, el lunes que viene no.
1: No, pero escúchame, sí, estoy bien. El lunes que viene ya es 1 de junio.
2: Che, qué rápido se pasó mayo.
1: ¿Entendés eso? O sea, ya está, se terminó.
2: Ya estamos mitad de año.
1: Claro, se terminó la temporada de Tauro, empezó la temporada de Géminis. Ahora en este momento, nuestros amigos de Géminis, que le mandamos un besote enorme. Y bueno, ya está junio. Pestañamos y estamos a mitad de año.
2: Estamos en mitad de año.
1: ¿Viste? Hola.
6: Ferroni, la última vez que parpadeé estaba en Oliveros, en la barranca del río Carcarañá, pescando mojarritas con mis viejos, mi hermana. Cero responsabilidades.
1: Cero responsabilidades.
2: Te tomás Dios, el día para vos solo.
6: Compromisos.
2: Claro, es lo mejor del mundo.
6: Y hoy, bueno, la mayoría de todo eso ya pasó a la historia.
1: Pasó a la historia,
6: así
1: ahí va.
6: Que, bueno, un abrazo.
1: Bueno, son cosas que uno hace por ahí de chico, cuando tiene más tiempo, viste, adolescente, ir a pescar, tomarse el día con la familia. Son cosas.
2: Depende, yo una vez. Va, o sea, yo soy chico todavía.
1: Ah, sí, pero... sos muy chico, es verdad.
2: Pero con mi papá por ahí íbamos y nos íbamos para Victoria,
1: ajá,
2: más lejos, y nos poníamos a pescar en un laguito que estaba lleno de mojarritas.
1: Ay, qué lindo pescar.
2: Y volvíamos con un balde todo lleno de mojarritas.
1: Sí.
2: Y después las fritábamos.
1: Ay, qué rico.
2: Eso era de lo mejor que tenía el verano.
1: ¡Qué rico!
4: rico.
1: Amo. Qué rico, Olis.
7: F, Ronnie, pestañé y ya me gasté la plata que no tenía.
1: Ahí va.
7: Todavía no cobré.
1: Todavía no cobraste. Bueno, hablábamos también un poco de eso porque estamos súper a fin de mes. La gente que cobró el 20.
2: La re peor.
1: La re peor, pero después el otro que está ahí arrastrándose, llegando como puede, y nada, un garrón. Está haciendo el aguante.
2: La re pegó y la re peor.
1: La re pegó y la re peor. Es un juego de palabras ese. 3416-000-8870 y te mandás por ahí con un audio diciendo: F, Ronnie, ¿y qué pasó la última vez que pestañaste? ¿Dónde estabas? ¿Estabas con sueldo? ¿Estabas sin sueldo? Argentina salía campeón. Éramos campeones de la Copa América, dijeron también.
2: Dios. ¿Pero cuándo fue la Copa América? Y o sea, hubo dos.
1: Sí, hubo dos. Por no eso. Sé a cuál se refería.
2: La primera.
1: La primera,
2: supongo.
1: Sí.
2: Fue la más icónica.
1: Sí, fue más la iconic. Ahí llegó el señor Gaspi Dulcich, pero lo vamos a dejar que se acomode mientras vos te vas sumando por el 3416-000-887. F, Ronnie. ¿Y qué pasó la última vez que pestañaste?
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2: La F suena en todo el país. Sonamos por Rafaela 96.1. También sonamos por Roman 99.9. Un saludo a la gente de Calchaquí 104.1. Nos vamos para Buenos Aires, San Nicolás. Un saludo a la gente de 9 de julio 93.3. Y también, por último, saludamos a la gente de Junín 88.9. Contanos vos de dónde te sumás a la F.
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0: Sí, no me duele, estoy perfecto.
1: Ah, bien, perfecto. ¿Qué? ¿La gente sabe que te tiró?
0: Sí, la gente ya estuvo hablando toda la tarde, porque de hecho mi consigna fue en base a eso.
1: Ah, ¿a quién? ¿Qué fue?
0: Porque yo dije, ¿qué hacías para que tu día mejore? Entonces dije que el lunes, cuando estaba postrada, que me tenían que levantar UPA, porque el
1: pobrecita.
0: De Cayetano me fui al baño, me peiné, me maquillé y salí. Y me dijeron, ¿vos te maquillaste? Y sí, chicos, mirá si el paramédico es lindo.
2: Sí, pero saliste en silla de rueda.
0: Sí, pero no importa, le pusimos adorno.
1: Ah, o sea, te fuiste linda.
0: Obvio, como te tratan, amor.
1: Al médico.
0: Sí, obvio.
1: Sí. Está bien, te banco.
0: Me tenían que pinchar el trasero.
1: Ah,
2: ¿cuántas veces te pincharon?
0: 3.
2: Ahí va.
1: Te metieron 3 en
0: el domingo una, el lunes otra y ayer martes otra. Porque aparte
1: me parece que vos ya estás yendo por otra cosa.
0: No, porque aparte antes me dijeron que ayer te dejé solo.
1: Sí.
0: Que me extrañaban porque te dejo solo los martes.
1: Sí, y yo también te extraño. Yo les dije que te manden. Yo te mandé a la tropa.
0: Ese mensaje.
1: Yo te mandé a la tropa de la F a decirte que díganle a Martina que empieza a venir los martes.
2: Es más, él pagó por eso.
0: Claro, sí. Él puso la.
1: Yo prometí.
0: La billulla.
1: Prometí un par de abrazos tuyos.
0: Hola.
1: Dije, si le mandas este mensaje, Martina los abraza ahí.
0: Sí, no, me bardearon en un mensaje.
1: ¿Por qué?
0: En algo del full picado que hicimos el.
1: Ah, ay, qué bueno, mal el full picado es.
0: Sí, son fan confundidos.
1: ¿Qué te dijeron?
0: Que por qué no. Yo dije que me fui a hacer un tatuaje.
1: Ajá.
0: Me dijeron que por qué no me voy a hacer el cerebro.
1: Ay, y sí, no, chicos, olvídate. Si se hace el cerebro, no vamos a tener una tonta para hablar al aire todos los días.
0: Pero aparte, díganme algo que realmente me duela.
1: Claro.
0: O sea, todo lo que vos me digas, yo ya me lo dijo en mi cabeza.
1: Mira, a mí me dijeron que tenía que aprender a poner música.
0: ¿Quién te dijo eso?
1: Una persona.
0: Ahí está, en el quinto infierno.
1: No, está bien. Y yo le dije, le digo, mirá, mientras.
0: Poniendo inyectables.
1: Le dije, mientras yo siga ganando plata con esto, le digo.
0: Claro,
1: te juro, mira, te juro que cuando no gane plata con esto, la así boca. Le dije. No, me retiro. O sea, no rompo mala.
0: O sea, está.
1: Hasta que me sigan pagando, voy a tener que seguir haciéndolo.
0: Sí,
1: no me queda
0: perfecto.
1: Otra.
0: Es a lo que uno vino a esta vida.
1: O sea, pero
0: a facturar.
1: Real le dije, mira, si me siguen pagando, voy a tener que seguir haciéndolo.
2: Yo no estoy facturando y estoy acá.
1: Bueno, pero va a llegar un momento en el que te van a decir, Santi, sos malísimo, retirate. Claro. Y le vas a decir, cuando me dejen de pagar, me retiro.
0: Iba a decir, es un Nepo Baby, pero no, porque es otro el concepto de Nepo Baby.
1: No. Bueno, Santi, no sé, yo te digo que.
2: ¿Para qué? ¿Qué es Nepo Baby?
1: No sé qué es Nepo
0: son
1: Baby.
0: Son los hijos de ricos.
2: Ni en pedo.
0: Los nuevos ricos. Baby.
1: Ah, mira.
0: No vendría el caso.
1: Es verdad, los Nepo Baby.
0: Que es como la hija de la Tower.
1: Claro, es la gente que nace en cuna de oro.
0: Claro.
1: Vamos, porque.
0: Hay gente que nace estrellada y otra con estrellas. Yo nací reventada contra la pared. Mi mamá hizo 2 pujes, parió y bueno, contra la pared directamente. Y ahí está, 10 estrellas.
1: Y después te tiró.
0: Claro, y sí, por eso hoy me estoy haciendo.
2: Caer.
0: Claro, por eso ahora me estoy haciendo 3 inyectables, chicos.
1: Claro, bueno.
0: La nada.
1: Vaya tranquila.
0: Gracias,
1: vaya,
0: sí,
1: vaya
0: con. Me iba al baño yo, chao.
1: Está bien, anda. Haz lo que quieras, tenés que ir al baño. Y sí.
2: Si te podés levantar, bueno. Sí.
1: Si no te podés levantar, llamá.
2: Claro, mandá mensaje.
1: Chicos, si Martina no vuelve al aire en 10 minutos, no se puede levantar de baño.
2: No, yo el domingo le empezó a dar los tirones.
1: Sí, vos estabas con ella, tuviste que ser ella. Paramédico.
2: No apareció en 15 minutos, no apareció.
1: No.
2: Yo me empecé a preocupar y dije.
1: ¿Pero dónde se había ido?
2: Al baño.
1: Ah.
2: Vuelve rengueando.
1: Dijiste.
2: Y me dice.
1: Se
2: me
1: cruzó al de WhatsApp en el baño.
2: No.
1: No.
2: Yo le digo, Martu, ¿estás bien? Vuelve ringueando. Le digo, ¿no te habrá cruzado algo, no? Y me dice, no me podía parar. Ah, me imagino.
1: Sí, acá dices,
2: dura la cosa.
1: Se te escucha lejos, Martu, y sí, si estás yendo al baño un poco más.
2: Estás en el baño.
1: Claro, ya ahora está en el baño. Che, bueno, Santi, vos pestañaste. ¿Viste cuando vos decís, che, pestañeé y ya 2028 casi?
2: ¿Pestañeé?
1: 2027, 2028.
2: Bueno, recién estábamos diciendo que yo pestañeé y volví de Bariloche.
1: ¿Viste?
2: Pero aún más lejano pestañeé y tengo un hermanito.
1: Claro, ¿cuánto tiene tu hermanito?
2: 5.
1: Claro, bueno,
2: sí, 5.
1: Pasa eso. Para mí el pestañeaste es un concepto que hiciste algo y vas antes de la pandemia.
2: Bueno, la pandemia. Pero la pandemia es como que fue todo un pestaneo enorme.
1: Sí.
2: Pero
1: la pandemia fue un cerrar.
2: Mi pandemia
1: 9
2: fue
1: meses los
2: cerrarme
1: ojos.
2: Cerrarme y estar en una cueva.
1: Claro.
2: Jugando a los jueguitos.
1: ¿Vos jugabas los jueguitos en la pandemia?
2: No, sí, yo tenía 10 años, ¿sabes qué?
1: ¿10 años tenían el? No, qué hijo de.
2: Sí, 10, 11
1: no,
2: años.
1: No, 12 yo tenía la pandemia. Tenías 12.
2: Bueno,
1: igual
2: 11,
1: era un nene.
2: 12.
1: Yo no puedo creer como vos en la pandemia tenías. Yo tenía 18
2: la. Claro,
1: pandemia.
2: Vos tenías el 18 y estaba.
1: Yo tenía tu edad. Imagínate, tu edad la tenía en la pandemia.
2: Pará, ¿y vos empezaste a estudiar?
1: ¿Qué?
2: Tipo, ¿podías empezar a estudiar en la pandemia o cómo era?
1: Claro, yo arranqué la facultad en pandemia.
2: No, es un montón.
1: Porque cuando yo agarré, me agarró el COVID. Yo fui uno de los primeros casos de COVID positivo acá.
2: No, posta.
1: Te lo juro.
2: ¿Y sos un superviviente?
1: Sí, sobreviví, estoy vivo. Sí, lamentablemente para la que no quiere que siga poniendo música.
2: No, a mí nunca me agarró COVID. Y mal. Es mal, le agarró a mi vieja y a mi viejo.
1: Ajá.
2: Y yo sobreviví.
1: No te quiere.
2: No, nunca.
1: No te quiso a vos. Bueno, y no, yo volví de unas vacaciones afuera. Unas vacaciones familiares. China. No, no, en China no. Estaba en el Caribe. Y cuando llegué me dio.
2: No.
1: Me dio. Así que estuve como 4 meses encerrado. Porque antes te encerraban 4 meses. En los primeros casos.
2: Si estaba ahí en.
1: Pero es lo que jugaba la compu. No lo sacó nadie.
2: No, no. Es más, yo. A ver, no me arrepiento.
1: No, olvidate.
2: Pero yo en séptimo. Porque encima me agarró séptimo. Pasaba la secundaria.
1: Eras un nene, hijo.
2: No, era robachín. Yo estaba en séptimo. 7 materias me llevé.
1: 7 materias en séptimo, no hiciste nada.
2: Totalmente orgulloso. O sea, porque.
1: No vengas a militar, para, que hay muchos chicos escuchándote.
2: No, obvio, ahora no. Pero en ese momento, no. La podías rendir, tipo, todos los trabajos en 2 semanas. Y yo lo que hice fue pedirle a todos mis amigos los trabajos, todo, y en 2 semanas me saqué todo el año.
0: No entiendo.
1: A ver. Esto es un tema, ¿viste? Hola.
3: Hola, Gaspi. Hola, Santi. Hola, Martu. Sí, fue en marzo que nos encerraron por la maldita pandemia. Sí. Fue muy peligroso.
1: Sí.
3: Soy Jere Entre Ríos.
1: Vamos, Jere, vamos Entre Ríos. Sí, en marzo, bueno, yo tenía ahí. Yo volvía de las vacaciones y ya había arrancado la escuela. O sea, yo hice mi UPD. Es que claro. Yo hice mi UPD en quinto. Me fui de vacaciones con mi familia y cuando volví, me enganchó ahí y dije, no.
2: No, buenísimo.

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1: Las 6 de la tarde, 51 minutos, 13.2, la temperatura en Rosario, cielo cubierto, la humedad es del 91%.
2: Nos vamos a redboeing.com para contarte las principales noticias a esta hora. La UNR y Rosario fortalecen el acceso gratuito a derechos en barrios. Por otra parte, diputado socialista presentó un proyecto para regular la eutanasia en Argentina. También te contamos, Rosario, voraz incendio destruyó por completo un auto en zona sur. 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
3: ¿Cómo tenés que hacer para participar?
4: Súper fácil. 3416-000-887. Mandás un audio y decís, F Ronnie, ¿y qué pasó la última vez que pestañaste?
3: Por ejemplo, la última vez que pestañé, sonaba Tusa en la radio, como dije.
4: Ahí va.
3: La última vez que pestañaste, ¿qué pasó?
4: La última vez que pestañé estaba en quinto de la secundaria.
5: La última vez que pestañé estaba encerrado en mi casa jugando a la compu en la pandemia.
4: Ah, va,
3: era pandemia.
4: A todo eso.
3: ¿Y cuántos años tenía?
5: 12, 11.
3: 12 años.
5: Por ahí tirando.
3: Me da cuenta.
4: A todo eso le agregás F Ronnie.
3: Y participás por hamburguesa, claro que sí. En esta hora se va un voucher para comer las hamburguesas más ricas de la ciudad de Rosario. Mandate con un audio. Bienvenidos a las 7 de la tarde.
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0: Debí tirar más fotos, Bad Bunny, en el minuto 4 de las 7 de la tarde. Y tenemos audios de gente que ya está participando por ese voucher de hamburguesas.
1: A ver qué onda la gente.
0: A ver qué onda la banda, qué dice, ¿no, Liz? ¿Qué pasó? ¿No sonó este? A ver, vamos de nuevo. Oli.
2: Efe, Ronnie, pestañé y ya me gasté la plata que no tenía. No, que bueno, todavía no cobré.
1: Otra más
0: que está en la misma. A ver, por acá, ¿cómo estamos?
3: Efe, Ronnie, la última vez que pestañé estaba en Roldán tomando sol en la pileta. En mis días de descanso.
1: Qué hermoso.
3: Beso.
0: Besote, qué lindo, che. Los días de descanso, el sol, la pileta.
1: Qué gana irme de viaje.
0: Siento que disfruté el verano, pero no tanto. Es como que pestañé y de repente ya estábamos en otoño, invierno.
1: Vos sabés que a mí me pasó que todo el verano me la pasé esperando que llegue el invierno.
0: Sí.
1: Y ahora estoy esperando que pase el invierno para que llegue el verano.
0: Y ahora te querés morir, ¿no? Dice, Olis, pestañé y ya mi niña cumple 15.
1: Mi hermana cumple 15 ahora dentro de poco.
0: Nos contaste algo de eso. Estamos todos in love, así.
1: Hola.
0: Ay, no, ese no era. Bueno, no importa. Le mandamos un beso.
1: Va a estar invitado.
0: Ay, vamos a estar invitados. No me emociones. Ojalá. Si hay que pagar tarjeta, lo hacemos, no te preocupes.
1: Es que voy a estar yo con todos los amiguitos de mi hermana.
0: Ahí va.
1: Y encima, o sea, no me dejaron invitar a nadie.
0: Claro, dijeron, no, este no es tu cumpleaños, es no, de tu hermana.
1: Claro, o sea, lo más cercano que voy a tener va a ser mi primito de 10 años y mi hermanita con todos los amigos que no me va a dar ni té de cabida.
0: No, olvídate, hola.
4: Hola, ¿cómo andan? Buenas tardes, ¿todo bien? Sebastián de Junín. La última vez que pestañé tenía 18 años.
0: No, ¿y ahora?
4: Era libre, estaba soltero, tenía buen trabajo. Me diría la plata en cualquier pelotudez.
0: Okay.
4: Hoy tengo hijo, tengo mujer.
0: Ay, claro.
4: Pero siempre la mejor igual.
0: Ahí está, obvio, sí, ahí sí. Estaba la mujer atrás, no, claro, con un palo diciendo, ¿qué estás diciendo?
1: Te estaba escuchando la radio.
0: Yo estaba escuchando el audio que vos mandaste diciendo eso, por favor, ubícate. Hola.
5: Efe, Ronnie. Pestañé.
0: Ajá.
5: Y mi bebé está por cumplir 2 años.
0: Oh.
5: Fua, loco.
0: Fua, loco. Pasa volando el tiempo. Vos sabés que lo vivo un poco ahora con mi amiga, que fue mamá hace poquito, y de repente ya tiene 2 meses, pero es enorme. Y vos decís, ¡ay, pero si nació ayer!
1: ¡Qué locura!
0: Si hace nada estabas con esa panzota divina. Pero bueno, pasa rápido el tiempo. ¡Olis!
6: Ese Ronnie, ¿cómo están? Hoy cumplo 44 años, chicos.
0: ¡Eso!
6: La última vez que pestañé, creo que tenía 4.
0: Bueno, feliz cumpleaños para vos. 44 años está bueno, buen número.
1: No sé lo que se siente tener 44, pero... No,
0: pero 4 sí.
1: Y pero 4... Sí, no me acuerdo.
0: ¿Tenés
1: nada?
0: ¿Tenés algún recuerdo? No, nada, ningún recuerdo. No,
1: o sea, poco y nada.
0: Poco y nada, hola.
1: No, yo me acordaba de ver Cars.
0: Ahí va, sí. De ver Cars,
1: encima yo era fanático, todo el tiempo la repetía.
0: Yo miraba, pero acá me delata mal, yo miraba la tortuga Manuelita, chicos. Vos no tenés ni idea de quién es.
1: ¿Qué es eso?
0: No tiene ni idea, me muero. Vamos a otro audio antes que me muera.
7: Efe, Ronnie, ¿qué tal? Buenas. La última vez que pestañé fue cuando mi bebé, que tiene ya 3 años, bueno, me hizo el recuerdo que me decía por primera vez, mamá, mamá.
0: Mamá, y ahora te dice, mamá, ¿me das plata?
1: ¿Cómo?
0: Mamá, ¿puedo salir con los chicos?
1: ¿Cómo? Mamá, me tengo que comprar una entrada porque salimos acá.
0: Claro, que sale 25 mil pesos, mamá, puede ser.
1: tenemos que poner mitad cada uno para el gol.
0: Para eso. Hola.
8: Efe, Ronnie, la última vez que pestañé le estaba cambiando los pañales a mi hijita en la incubadora.
0: Ay, qué lindo ese momento después de pasar por la incubadora.
1: Spamear el sonido.
0: Qué lindo. Vamos con uno más, Olis.
9: Efe, Ronnie, la última vez que pestañé hacía calor.
0: Hacía calor, sí. Bueno, con el calor estamos todos bastante de acuerdo con esa.
1: Yo no extraño el calor.
0: ¿Vos no extrañás?
1: Yo soy team invierno.
0: Team invierno,
1: bueno. Team invierno, pero soy friolento. O sea, es como que...
0: Ah, bueno, decidí tener el blanco negro.
1: Un poco masoquista.
0: Sos un poco del gris, me parece vos. Hola.
10: Efe, Ronnie, la última vez que pestañé le llevábamos 16 clásicos a Newell's.
1: Ah, bueno.
10: Y ahora le llevamos 22.
1: Ahí va.
0: Chicos,
8: ¿Cómo pasa el día?
1: Bien ahí.
0: No, bueno, Kevin, sosegate, no se puede, está todo.
1: Quiere, quiere bardo.
0: Yo, ¿sabes qué? Me olvido que si lo escuché, no lo escuché, ¿qué van a decir? Ya es como que les tengo un poco de pánico. Pórtense bien, por favor, con los audios. Pórtense bien con Sandy, que es invitado hoy. A ver, por acá. Ah, ok, dale, buenísimo.
11: ¿Cómo andan?
0: Buenísimo. Disculpe
11: por lo del principio. Estamos acá escuchando después de mucho tiempo. No, mentira. Después de mucho tiempo sonoras para mí, o sea, tipo desde ayer porque me voy al colegio y eso. Bueno, nada, no, decirle que los quiero mucho. Desde Ushuaia. Hace mucho frío acá, para hacer un poco de calor o algo.
0: Bueno, no pasa nada. Le mandamos un besote enorme igual a toda la banda de Ushuaia que está crazy la banda. El frío los pone mal para mí, debe ser eso.
1: Igual deben estar acostumbrados al frío, medio
0: sí,
1: raro.
0: Sí, medio raro, ¿eh? Porque si ya naciste ahí, como, o sea, a ver, uy, acá hay una seguidilla de audios que dijo, yo quiero ganar, pero no, para un poco, loca.
1: Quiero ganarme, se aburre, claro. Es a Ronnie, Ronnie.
0: Es a Ronnie, hola.
12: Buenas tardes, es a Ronnie. La última vez que pestañé, mi viejo vivía, hoy ya no lo tengo.
0: Oh. No, no, rompas el corazón.
12: La última vez que pestañé, conocí a Rosario, soltero, con 22 años. Y hoy tengo 4 hijos.
0: Oh.
12: Y 54. Y como dijiste, pestañamos, ya estamos en junio, la mitad del año. ¿Viste? Y yo parece que pestañé y ya estoy en la mitad de la vida.
0: No, bueno.
12: Así que a vivir la vida. Abrazo grande, saludo a todos. No se amarguen, no peleen.
0: Tal cual.
1: Muy emotivo el
12: no mensaje. Discutan con pavadas.
0: No, no hay
12: que. Sean felices y bueno, nada. Éxitos, excelente programa. Desde Concepción del Uruguay, Mauro.
0: Besote para Mauro y todo Concepción del Uruguay. A partir de ahora el programa lo vamos a hacer así.
1: No peleen. ¿Qué haría yo si mi papá?
0: Es verdad, muy emotivo. La verdad que muy fuerte ese aplauso. Además de participar por el voucher de Ronnie, nos dejó un mensaje súper emotivo que bancamos a full el mensaje emotivo. A ver qué dicen por acá. Hola, la última vez que pestañé choqué con la bici. Es Ferroni, claro.
1: Yo, literal.
0: Estaba súper distraído él, no sabía qué hacer. Bueno.
1: Yo una vez a las 7 de la mañana salí para la escuela. Me pegué un palo en la bici. No, encima lo peor fue a media cuadra de mi casa. O sea, estaba tan dormido.
0: Estabas
1: que
0: muy dormido.
1: Pasó a la loma de burro. Pegué el desequilibrio de mi vida.
0: Claro, y chao, te fuiste.
1: No, a las 7 y media de la mañana volé.
0: Volé.
1: Salí
0: marchó.
1: Volando.
0: 3416-000-887 para que se prendan por ahí. Son los últimos minutos, Santi. Es la última hora.
1: Se pasa rápido,
0: la gente tiene que participar porque hoy sí o sí se va un voucher de hamburguesas, las mejores de la City Rosarina y de todo el mundo. F, Ronnie, ¿y qué pasó la última vez que pestañaste? ¿Dónde estabas? ¿Cambiando pañales? ¿Llevando a tu hijo al jardín? ¿O capaz que estabas divorciado?
1: De viaje,
0: Santi estaba en Bariloche, por ejemplo, yo estaba en la secundaria y ahora estoy acá. Vos, ¿qué pasó? ¿Pestañaste y qué? F, Ronnie, en un audio 3416-000-887.

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1: Sí, 17 minutos de las 7 de la tarde y acá tenemos una seguidilla.
2: ¿Qué pasó?
1: Tenemos una seguidilla de audios.
2: ¿De qué?
1: Mandó todo en un chat, son todos distintos, están chequeados.
2: Bueno.
1: Pero bueno, ella quiso como, no sé, hacer una participación múltiple, así que los vamos a escuchar.
2: Hola,
1: a todos.
2: Hola, ¿qué tal?
1: Hola.
3: Perdón, y pestañeo, estamos terminando mayo, entrando junio.
1: Ay, ¿por qué quedó? Vale.
4: Pestañeo, cumplí 47. Habla, pucha.
1: Ahí va.
4: Es Ronnie.
5: F. Ronnie, pestañé y pasó mi cumpleaños el 26 de febrero.
1: Ok.
6: Ahí va.
4: F. Ronnie, pestañé y faltan 15 días para el mundial.
1: 15 días para el mundial.
4: ¿En qué momento pasó eso?
5: F. Ronnie, pestañé y falta poco para la final de la Champions League.
1: Ok.
5: Mira, ¿en qué momento?
2: Es verdad eso.
7: ¿En qué momento?
5: Fue el 2024 que fue la final en, digo, la Copa América.
1: Ahí va, o sea, te tira data y todo. ¿Querés algo más? ¿Preguntarle? Tipo, pestañamos y qué, no sé.
2: Pestañaste y ¿cuántos años tienen los hijos de Messi?
1: Oh.
2: No, pestañaste y Messi tiene hijos.
1: Pestañaste
2: y Messi tiene hijos.
1: En realidad, pestañaste y el hijo de Messi está jugando al fútbol.
6: ¿Cuántos tienen los hijos de Messi? 10 años, a lo sumo.
2: Sí, deben ser.
1: Hay uno que lo están fichando en primera.
2: Sí, sí.
1: Sí, sí, sí. O sea, pestañaste y.
2: ¿Quién es Ciro? ¿Es?
1: Y sí, el más grande.
2: No sé cuál es.
6: Ahora, Thiago, el más grande.
1: Thiago es el
2: yo
1: más
2: no
1: grande.
2: Los conozco a los hijos de Messi.
1: No, Thiago es más
2: yo
1: grande.
2: Los conozco a Leo nomás, pero o sea, imagínate que una sola vez comimos un asado juntos, nada
1: claro,
2: más.
1: Claro, yo solo conozco a papá Messi.
2: O sea, realmente una sola vez pudimos comer un asado, pero bueno, nada. Después cuestión de nuestros managers, no.
1: No, claro, no quisieron más.
2: ¡Hola! ¿Qué tal?
8: Ronnie. Buenas noches, chicos. La última vez que pestañé.
1: Pasarlo a nafta.
8: Fue en Santa Fe. En el Parque Sur.
1: Ajá.
8: Con mis amigos y amigas festejando mis 18 años.
1: Ahí va.
8: Hoy ya tengo 44 años.
1: Mucha gente.
8: Buenas noches, chicos.
1: Mucha gente de 44
6: sí,
1: años.
6: ¿Viste? De 44 con el 7.
2: ¿Dónde están los cuarentones?
1: Arriba los cuarentones.
2: Arriba los cuarentones en la vuelta a casa de la F887. Dale que miércoles. Quiero a todos los cuarentones.
1: ¡Pará!
2: En este momento.
6: Calmate, flaco.
1: ¡Hola!
2: Quiero a todos los cuarentones en este momento mandando audios al WhatsApp de la radio 3416-000-887 y participando.
9: Confirmaba que yo iba a ser tío de dos bellezas que ya tiene un año y piquito.
1: ¡Ay, me muero!
9: Así que bueno. Quiero participar.
2: Y no me dejan.
9: Saludos.
6: Che, me muteaste a mí por
1: sí, los muteé a los dos.
2: Pará. No, ¿qué me muteaste?
6: Los muteé.
2: A ver, en mi programa yo puedo decir arriba los 40, que no solo audio los 40.
1: Hola.
10: Hola, radio. Soy Zaira. Paso a dejarle un beso al amor de mi vida.
1: Ah, bueno.
10: Dale. A Pechocho. Él sabe que él es el amor de mi vida.
1: Ah,
10: a Pechocho.
2: No sé qué era yo.
10: Siete vida de María Becerra.
1: Ahí
10: besos.
1: Va. Besote enorme para Pecho.
2: Arriba los 40, quiero a todos los 40.
1: Hola.
11: Hola, radio. Les quiero volver. Un saludo a mi papá, Arlie.
1: Ay, bueno.
2: Pero no los 40 días.
1: No.
2: Los cuarentones de año, no de días.
1: Claro,
2: che, no hay ningún cuarentón en serio que vaya a mandar audio. Por favor. Que aparezcan los.
1: No puedo volver.
2: Que aparezcan los cuarentones.
6: Aparezca los cuarentones.
2: Arriba los cuarentones.
6: Arriba los cuarentones.
1: No, silencio. Ahora, ¿a quién silencié?
6: No sé, a este.
1: No, me estás boludeando. Hola.
12: Buenas, es Ronnie. La última vez que pestañé, mi bebé recién nacía y hoy estamos a días de que cumpla su primer añito.
1: Oh,
12: besos.
1: Ay, qué dulce. Oh. Me parece que voy a seguir haciendo el programa con Santi, que se porta mejor. A ver, olis.
13: Buenas noches, chicos. F. Ronnie. La última vez que pestañé, me casé, tuve un hijo. Y engordé como 10 kilos. Saludos, muy buena la radio.
1: Es un montón.
2: ¿Ese llega a los 40?
1: No sé. A ver, pasé el DNI por la duda y te hacemos un conteo.
2: Estoy para armar el club de los cuarentones, por favor.
1: Y bueno, armemos un club de cuarentones. A ver.
2: ¿Dónde están los cuarentones? Arriba los cuarentones.
6: Hay una buena gana de cuarentones.
4: No tenía que pestañear y me terminaron echando del trabajo.
1: Ah, bueno, buenísimo, ¿no? Se quedó dormido en el trabajo, eso fue lo que pasó. A ver, hola, uno más.
14: F. Ronnie, la vez que pestañé, mi hija cumple mañana 27 años.
2: ¿Cómo 27?
14: ¿Cómo pasa el tiempo? Un abrazo.
1: ¿Cómo pasa el tiempo?
2: Otro más.
14: Saludos de acá de la comarca petrolera, Cutralcó, Plaza Huincu.
1: Ahí va. Bien. Ahí va Cutralcó.
2: Che, yo igual, si aparecen los cuarentones, tienen que decir soy del club de los cuarentones.
1: F. Ronnie.
2: Claro.
6: F. Ronnie. No, F. Cuarentones ahora.
1: F-cuarentones.
2: A ver. Si aparecen los cuarentones, que digan que son del club de los cuarentones, así ya los identificamos.
1: O sea, literal, yo tengo acá en el WhatsApp. ¿Qué?
2: Arriba los cuarentones.
1: Literal, tengo más de 500 mensajes. sí. sin leer.
2: No importa.
1: Y vos querés que los cuarentones den el presente.
2: Sí, sí. ¡Arriba los cuarentones!
1: No, chicos, hola.
2: ¡Arriba los cuarentones!
0: Hola, chicos, ¿cómo están? Es Ferroni. Bueno, la última vez que pestañé, me entraba el último jean que me compré. La puta.
2: Bueno. ¡Arriba los cuarentones!
1: ¡Arriba los cuarentones, entonces! Al
2: ¡que aparezcan los cuarentones!
1: ¡Que aparezcan en el club de los 40! A ver si acá apareció alguno.
7: Pestañé y me quitaron mi mujer.
1: No. Al cuarentón que le sacaron la mujer, basta. 3416-000-887 para que mandes tu audio diciendo F. Ronnie. ¿Y qué pasó la última vez que pestañaste? Apúrate que son los últimos minutos para llevarte las mejores hamburguesas de la City Rosarina y de todo el mundo.
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1: 45 minutos de las 7 de la tarde. Quedan los últimos audios de gente que ya está participando.
2: A ver qué onda la gente.
1: A ver
2: qué se van aprendiendo.
1: La banda. ¿Qué dice Nolis?
3: EFE Ronnie, la última vez que pestañé tenía 20. Tenía trabajo y podía ahorrar. Tengo 26, estoy desempleado. Y tengo solamente deudas.
1: Solamente deudas. No, la peor, la peor. A ver, Olis.
4: Hola, chicos. Es Ferroni. Pestañé y pesaba 50.
1: No, chicos, uno menos.
2: Che, qué duro que te pega la vida.
1: Ya te va a tocar a vos.
2: No, claro, yo con 18 me toca disfrutar.
1: No, hay que disfrutar, no importa igual la edad es un número. Hay que disfrutar
2: no,
1: como se pueda.
2: No, obvio.
1: Es todo mental. Oli.
5: La radio. Te habla acá, Matías. Mira, la última vez que pestañeé fue cuando mi cuñado en la tía me dijo que no quería que salga con la hermana.
1: Ajá.
5: Y yo salí igual. Ay, loco, Andy. Como no hice caso.
1: ¿Por qué?
5: No me clavé.
1: No, ¿cómo que te clavaste?
5: Pasame un temita. Pasame Tini con Ulises Bueno. Gracias.
1: No, terrible, se clavó. Qué malo.
2: Para ahí, loco.
1: Hola.

0: pestañeé y fueron mis últimas vacaciones de verano como estudiante de secundaria.
1: No.
0: Ahora estoy en el trabajo y me quiero rematar.
1: No, bueno, Santi, sos el próximo.
2: Todas las peores que te pueden pasar.
1: Sos el próximo.
2: Me están tirando para un futuro, yo disfruto.
1: Vos disfrutá, obvio.
2: Yo disfruto que en un futuro, bueno, capaz no disfruto tanto.
1: Claro, problema para más adelante. Hola.
3: Hola, Ferroni. Pestañé y mis hijos se multiplicaron. Ahora tengo un montón de nietos. Ay, Dios.
1: Igual es dulce tener una familia grande, muchos nietos. No está tan mal.
2: No.
1: No,
2: depende, qué sé yo.
1: Santi, ponele voluntad, Santi. Hola.
4: Es Ferroni. La última vez que pestañeé fue cuando me dijo que su mejor amigo era gay.
2: Ah, bueno. Ok.
1: Eso fue duro.
2: Como todo.
1: Fue un golpe bajo eso.
2: Y bueno,
1: no te pasó esa, por las dudas, porque a vos te pasa de todo. Hola.
5: Es Ferroni, soy Jessy. Estoy a 3 años de los 40. Ajá. Dejá de hacerme sufrir, Gaspi, de pensar qué voy a hacer para mis 40, por favor. Me costó una banda cumplir 30, ahora estoy a 3 años de los 40.
2: Para los 40 se festeja corte algún 15,
1: sí,
2: algo así.
1: ¿Cómo que no? Mi mamá hizo fiesta loca.
2: Ahí va.
1: Mi mamá cumplió 40 y tiró la casa por la ventana. Olvídate, se festejan. ¿Cómo no se van a festejar? Es más, yo digo que los 30 en la mujer también se festejan. No es mala.
2: Todos los años se festejan.
1: Todos los años se festejan. Pero
2: la
1: bueno,
2: vida se festeja.
1: Ay, nos ponemos sentimentales. No, pero bueno, puede ser que algún año tengas más festejo que otro. Se puede dar eso.
2: Y sí, o sea, más sí. Que nada con los que terminan en cero.
1: Claro.
2: Para pensar.
1: A ver qué dicen por acá. No, este se equivocó. Bueno, me interesa igual. Yo creo que el mensaje no era por acá, pero nos interesa igual el chisme. Dice que tiene un chisme, su ex trabaja de seguridad de Pergamino y como me gorrió fui y me comí al amigo del... Ah, qué bueno.
6: Ah, va, mal. Está bien.
1: Está bien. Y yo le iba a decir acá al aire porque no, me da igual a mí.
2: Que se meta con quien quiera.
6: ¿Cómo? A ver, sea, el ex... Sea...
1: ¿Tú sabes que yo sé que... ¿Cómo fue? Que me parece que está hablando de un oyente ahora que me doy cuenta. Te juro por Dios.
2: No.
1: Trabajan juntos hasta el día de hoy y ni sabe. Pasa mi chisme. Soy Rubí de Pergamino.
6: ¿Cómo? Para no digas nombres.
1: Bueno,
6: no.
1: Pero ella lo dijo.
6: Pero
2: la está quemando, pobre.
1: Y bueno,
6: no,
1: pero
6: está bien. Ella quiere que se sepa quién es. Ay,
2: pero, ella quiere.
1: Ella
6: pero
1: quiere
6: capaz saben quién, es, llama. Saben quién es el novio de. ¿Entendés? Entonces, no es por ella, es por lo otro.
1: Bueno, volvemos a los audios.
6: Ah, en serio. Pero yo quería más puterío.
7: Yo a los 40 tuve un emprendimiento, un negocio familiar.
1: Ajá.
7: Y cuando pestañeé, ya firmé los papeles para...
6: El divorcio.
7: ANSES. Y me llegó la jubilación.
6: ¿La jubilación?
1: La jubilación. Ahí va, muy fuertes aplausos, chicos. Que se pudo jubilar, por favor. Estás en tu prime ahora, ya está. Hiciste de todo. ¿Qué más querés hacer en este momento?
6: Ay, ¡Olis! Dios.
8: F. Ronnie, pestañé, me casé, tuve un hijo y ahora ya tiene casi 4. Un montón, ¿no?
1: Ah. Es bastante, 4 años. Bien.
6: Bien, no, olvídate.
1: O sea, le falta el 0 al lado para que sea del grupo de los 40.
2: Me quedé pensando, ¿qué harían ustedes ya de jubilados? ¿Vos seguirías siendo DJ Gaspi ahí a los...
6: ¿Yo?
2: Ahí a los 65 dándolo todo.
6: ¡Arriba, geriátrico! ¡Arriba!
1: Santo, ¡re pesado!
6: Yo,
1: ¡qué pesada!
6: Sí. Yo seguiría poniendo música.
1: Yo seguiría yendo a las parties.
6: Yo de jubilado, y sería productor de una radio de clásicos.
1: ¿Podemos ir al mismo geriátrico?
6: ¿Al mismo geriátrico?
1: Claro, y hacemos fiestas.
6: No, yo me llegan a mandar un geriátrico a mis hijos y yo me...
1: Y bueno.
6: Sí, espera, no tengo ni hijos.
1: No te quisieron tanto.
6: No, igual, a ver, cada uno tiene sus cosas.
1: Cada uno
6: ¿qué tema mandar al geriátrico a algún familiar?
2: Es duro.
1: No lo haría,
2: es durísimo.
1: Pero es duro. Pero
6: es una cuestión de es muy cruel para todos, pero a la vez tenés que priorizarte en algún lado.
1: Y sí, obvio.
6: ¿Entendés? Porque si vos decís... A ver, ¿está bien o está mal mandar
1: ¿está
6: a geriátrico?
1: Bien o está mal.
2: Es como que te deshacés de la otra persona.
6: Sí, pero pará.
2: Sí, pero pará.
6: Y si esa persona depende mucho de vos y vos no le podés, porque es o darle atención a esa persona o quedarte sin laburo, por ejemplo.
1: Claro.
2: O dejarla desatendida. y que se joda. O sea, hay gente que...
6: Yo, por ejemplo, en mi familia han mandado a gente al geriátrico. Mi abuela, por ejemplo, todavía no. Mi abuela está independiente. Pero si mi abuela empieza a depender, por ejemplo, de mi mamá o de alguno de mis tíos, y yo creería que no por mucho tiempo va a durar eso.
1: No, la mandará uno muy lindo y estará controlando todo el tiempo de que la traten como corresponde. O sea, como
6: sí.
1: Sí. Bueno, 3416-000-887.
6: Pero tampoco está mal.
1: Pero
6: son esas cosas que no sabes si están bien o está mal.
1: Escúchame, Gaspi, quedan los últimos minutos para que participen y se vaya ese voucher de hamburguesas.
6: Pero estoy para tocar en un geriátrico. Cuando quieran, vamos a hacer una joda en un geriátrico.
2: Una rave en un geriátrico.
1: Y en el geriátrico van a sonar temas como el que viene.
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0: Rakimi King Wild, te regalo amores, TVT fans. Minuto 58 de las 7 de la tarde. Amigos, tenemos que sortear.
1: Es momento de decir basta.
0: Muy fachera Martina, ¿eh?
1: Sí, sí, viste, me cuelga un coso acá, cualquier cosa. Alguien dijo antes que no se me escuchaba, pero era porque estaba locutando desde los aires.
0: Bueno, díganme basta y yo basto.
1: Dale.
0: Basta. ¿Listo?
1: Ah, me van a dividir, que Lazy Town, ¿qué onda?
0: ¿Por qué Lazy Town? Lazy Town tenía ganas de dividir.
1: Viste que conoces. Antes le dije Manuelita. ¿Quién es Manuelita?
0: Bueno, pero hay una diferencia enorme entre Lazy Town y Manuelita.
2: Lazy Town ya se veía.
1: Bueno,
0: Spartacus.
1: Más te vale, más raro.
0: Yo me disfrazaba de Spartacus.
2: ¿Ota?
0: Más vale.
1: Por favor, necesito que un día vayas de DJ disfrazado de Spartacus.
0: Te lo juro que sí. Tengo un audio. Si dice F. Ronnie gana, ¿no?
1: Y en teoría.
2: F. Johnny.
3: Buenas noches, chicos. F. Ronnie. La última vez que pestañé, me casé, tuve un hijo y engordé como 10 kilos. Oh. Saludos, muy buena la radio.
1: Oh, no. Y ahora vas a engordar un poco más.
0: Y ahora va a engordar un poquito más.
2: Ronnie, que te va a caer. Ronnie.
1: Corre.
0: Bueno. Amigos, gracias, gracias por hoy, gracias por estar, posta, gracias por acompañarnos en esta vuelta a casa. ¿Qué mirás?
1: Eso cada vez más atrasado.
0: Sí, eso cada vez más. Son las 8 de la noche, Martí, sí, así te lo digo. Las 8 de la noche. Gracias, ¿no? Mañana, jueves.
1: De TVT Fans.
2: Sí, de TVT Fans para ponerle onda.
0: Nos vemos el jueves. O sea, mañana.
1: O sea, mañana. O sea, mañana tenés que venir.
0: ¿Nos vemos mañana?
2: Nos vemos mañana, obvio.
1: Más te vale.
0: ¿Nos vemos mañana, Martina?
1: Sí, corazón, cómo no.
0: Listo. Arroba Gaspi Dulcich.
1: Arroba Martina, quien crisó este
2: mes. Arroba Santi Berta.
0: Y arroba la F887. Por ahí ya tienen todas las maneras de comunicarse y decirnos que nos dediquemos a otra cosa si quieren decirlo.
1: O mandar un besito.
0: O decirnos que somos muy buenos en lo que hacemos. O pedirnos el alias.
1: O regalarnos algo.
0: O regalarnos
2: comida.
0: O decirnos que quieren que vayamos con ustedes a comer.
1: Ah, es buena esa.
0: O qué más.
1: O salir
2: nos podrían mandar un día una Ronnie.
0: Sí, una Ronnie.
2: No estaría. ¿Qué?

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1: Para todos esos amores que dicen ser prohibidos y para todos esos que no pudieron ser. Esto dice así.

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